Es la ley NC, 8 con 5 minutos. Seguimos en música internacional y nos vamos con algo de Morat. Y les voy anunciando de una sola vez que esta noche tenemos regalito en la radio que manda. Para los fanáticos de Silvestre Dangond que se quieren ir al Ovens Auditorium en la ciudad de Charlotte el 3 de diciembre de este año, tendremos la oportunidad para que usted se gane su entrada, sus boletos, el día de hoy en Música Internacional, así que muy al pendiente. También venimos con la canción de estreno de Camilo, de su álbum nuevo, y mucho más en La Ley NC.

Es la radio que manda, son las 8:15 y nosotros nos vamos saludando a Jorge. Saludos también para Marco. Y un saludo muy especial también para Janeri, que me está mandando su foto que se tomó conmigo. Muchas gracias. Fue un placer conocerla. Saludos también para Gustavo Martínez, que gracias a Dios ya llegó a casita. Nos dice que él siempre viaja para ver el aniversario. Así que bendiciones para usted y toda su familia. Saludos también para Susi, para su esposo, para toda su familia, que también ya mandó sus imágenes. Un saludo muy especial. Nosotros nos vamos con algo de Rake y ya volvemos con su canción de estreno y su oportunidad de boletos en La Ley en Escena.

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Es música internacional de la Ley NC, 8:27 y hoy es lunes de canción de estreno. Esta canción que van a escuchar es presentado por Camilo, se llama El Árbol y será el primer sencillo de su álbum esperado número 5 del estudio, que se llama Para Cuando Sean Mayores. La semana pasada hablamos de este álbum diciendo que él se las dedicó a sus hijas y este tema dice que él construyó la historia detrás de una reflexión donde cree que muchos adultos no tienen la capacidad de vivir en el presente y apreciar las bendiciones que ocurren cada momento de la vida. Así que dijo que de ese pensamiento surgió este sencillo que se llama El Árbol. Así que me dejan saber, como siempre, a través de La Ley NC, nuestro Facebook, @NCLaLey, nuestro Instagram, qué opina, si se queda la canción o no se queda. Canción de estreno en La Ley NC.

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Con 42 minutos y nosotros vamos saludando a Gigi. Saludos también para José Eduardo y a toda la gente que está en sintonía de la radio que manda. Nosotros en estos momentos vamos saludando también al tiburón que dice, por favor, Jessy, saludos para mi esposa Estela y también para Lupita. Claro que sí, saludos muy especial. Ya le pedí perdón al tiburón 100,000 veces porque ayer lo vi y no me tomé la foto. Le dije, ya regreso y me acordé hasta que ya iba en camino a casa. Así que ahí discúlpeme, por favor, tiburón. Nosotros nos vamos ya regalando en estos momentos par de boletos a la llamada número 10 al 919-860-0969 a las personas que quieren ganarse. Boletos para Silvestre Dangond, que se viene al Ovens Auditorium en la ciudad de Charlotte el 3 de diciembre. Por lo tanto, nos vamos escuchando algo de Mark Anthony, saludando a Roberto. También saludos para Dinora. Y esto se llama ¿Qué preso tiene el cielo? En la ley NCE.

0: Buenas tardes.
1: Buenas tardes, ¿con quién tengo el gusto?
0: Con Damián.
1: Daniel, pues lo felicito porque es la llamada 10.
0: Gracias.
1: Gracias a usted por participar. Se acaba de ganar sus entradas para Silvestre Dangond al Ovens Auditorium en la ciudad de Charlotte el 3 de diciembre. ¿Con quién va a ir?
0: Vamos a buscar una compañera, yo creo, que nos acompañe.
1: Perfecto. Pues ahorita le voy a tomar su información. Los demás pueden comprar sus boletos a través de Ticketmaster.com. Cuéntale a todos cuál es la radio que manda.
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1: Felicidades a nuestro ganador, Damián. Ay, disculpe, que a veces no escucho muy bien, pero Damián, felicidades, bendiciones para usted y toda su familia. Felicidades también a todos los que participaron. Recuerden que esta semana usted tiene oportunidad para ganarse esos boletitos, así que no pierda fe. Nosotros nos vamos despidiendo con algo de Zion y Chencho. Esto se llama Caducaste y usted sigue escuchando La Ley NC. Buenas noches. 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

0: La dama de hierro, Marisela, Humberto Pavón.
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¿qué tal mi gente? ¿Cómo estamos? Muy buenos días y feliz martes 15 de septiembre, así es. Mi nombre es Nabil Verduzco, le voy a acompañar esta linda mañana de martesito, ya que sabemos que mi querido Chicken Wing pues anda de vaca, entonces pues aquí andamos atendiendo el changarro y asegurándonos que todo bien, ¿no? Y bueno, les cuento, el día de hoy pues tenemos tema de la mañana, por ahí de las 7 de la mañana, por ahorita pues a disfrutar el cafecito, ¿no? Aquellos que ya se levantaron, aquellos que se van despertando, que lo primero que hacemos es tomarse un cafecito, bueno, buen provechito con el cafecito y que sea por supuesto que acompañado con un buen pancito dulce, si no, nada. Bueno, pues muy buenos días y bienvenidos a este show de lo mejor del despertador. Vámonos con algo más de música, son los Recoditos y esto que es el coma inducido. 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

de las 5 de la mañana con 42 minutitos. Y bueno, acabamos de escuchar el nuevo sencillo de Muriel, que se presentó en el aniversario, que por cierto hizo un excelentísimo trabajo, puso a bailar a la gente, diferentes géneros, muy versátil, canta muy bonito y bueno, está guapísima también, no me dejarán mentir las personas que estuvieron acompañándonos y que la vieron en vivo y en directo, ¿verdad? Mi gente, les cuento que el día de hoy es el Día Internacional de la Democracia. Así es. Para ahora el 2026, ¿no? Naciones Unidas centra el Día Internacional de la Democracia en la democracia deliberativa, como por ejemplo ampliar la participación ciudadana en la toma de las decisiones mediante el diálogo, la inclusión y la escucha de diferentes puntos de vista. Así que sí, hoy 15 de septiembre es Día de la Democracia, pero no solamente eso, el día de hoy 15 de septiembre es especialmente significativo para países como Costa Rica, El Salvador, Guatemala, Honduras, Nicaragua, ya que conmemoran su independencia de España, declarada en 1821. Así que, pues, la declaración fue conjunta para Centroamérica. Cada país desarrolló posteriormente su propia trayectoria como ya un estado independiente, ¿no? Para el día de mañana es el Día de la Independencia de México de 1810, que pues marcó la lucha por la independencia, así es. Bueno, vámonos con algo de música, ahí nomás para que andamos bien patrios el día de hoy, así vamos a andar el día de mañana, así que pues felicitaciones a todas las personas de Costa Rica, El Salvador, de Guatemala, de Honduras y de Nicaragua. Y bueno, vámonos con algo de Julián Álvarez, por lo pronto, esto se llama Lo Tienes Todo, qué bonita canción, es la

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2: ¿Qué tal, cómo les va? Mi nombre es Juan Arango y estas son las noticias de la hora. Nueva York, junto a otras ciudades y estados, demanda a la administración de Donald Trump por la regla de carga pública para inmigrantes. Un jurado de California declaró responsable a un exalcalde por agredir sexualmente a 7 mujeres y lo condenó a pagar $13 millones. Una serie de estados y grandes ciudades de Estados Unidos presentó este lunes demandas contra la administración de Donald Trump para intentar bloquear la nueva regla de carga pública que amplía los beneficios gubernamentales que pueden ser considerados en determinadas solicitudes migratorias. Entre las ciudades que participan se encuentran Nueva York, Chicago, San Francisco y Seattle. Además, Nueva York y otros estados presentaron una demanda por separado ante un tribunal federal de Manhattan. El alcalde de Nueva York, Zohar Mamdani, aseguró que las acciones legales buscan proteger a las familias inmigrantes y evitar lo que califica como daños irreparables. La nueva política permite a funcionarios migratorios considerar beneficios públicos como SNAP, Medicaid y asistencia de vivienda al evaluar los determinados solicitantes si podrían convertirse en una carga pública. Los demandantes sostienen que la medida podría provocar que inmigrantes legalmente elegibles eviten solicitar ayuda por temor a perjudicar su situación migratoria. La administración de Donald Trump también defiende la medida como una forma de determinar si una persona podría depender de programas financiados por los contribuyentes. Estos estados y ciudades demandan Mandantes buscan ahora un juez federal que detenga la aplicación de la nueva regla mientras continúa la batalla legal. 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
2: La Comisión Nacional Antimonopolio abrió una investigación contra el fútbol mexicano por posibles prácticas monopólicas relacionadas con la organización y el acceso a las competiciones profesionales. El organismo analizará medidas adoptadas recientemente, entre ellas la cancelación del ascenso y el descenso. La investigación también revisará los procesos de afiliación y acceso a los torneos profesionales. El resultado podría provocar cambios importantes en la estructura y funcionamiento del fútbol mexicano. Soy Juan Arango y estas fueron las noticias de la hora.
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Muy buenos días, mi gente. Son ya las 6:09. Feliz martes. Y sí, mi querido Chicken Wing está de vacaciones. Está afuera. Anda de vaguito. Y bueno, aquí está la tóxica, la venenosa, acompañándoles esta linda mañana de martes. Martes patriótico, ¿eh? Martes patrio para muchos países de Centroamérica. Así que ahorita mismo les cuento que países como Costa Rica, El Salvador, Guatemala, Honduras y Nicaragua el día de hoy están celebrando su independencia de España, declarado en 1821. Así que aplausos, y si sobre todo si se sienten muy patrios, hay que celebrarlo y hay que siempre mantenerlo en nuestras raíces, en nuestras costumbres, en nuestras tradiciones, para que así nuestros hijos también se sientan muy orgullosos de nuestro país. Y bueno, les cuento que el día de hoy traemos boletitos para el famoso PBR que llega del 18 al 20 de septiembre en Greensboro Complex. Esas montas de toro extremas con los American Cowboys, así que pues muy pendiente porque esta mañana voy a tener esos boletitos para regalar, así que no le cambie. Seguimos con muy buena música, vámonos con la Alianza Norteña, que los tuvimos en el aniversario, que se la rifaron con las norteñas, así que pues qué mejor para escucharlos esta mañanita de martes, ¿a poco no? Somos la Ley NC, la radio que manda, súbale.

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3: Justo cuando son ya las 6 de la mañana con 14 minutitos, mirando el reporte de El Triángulo, en estos momentos no tiene ningún accidente que reportar por fortuna. Al parecer el tráfico está fluyendo bien. Pasando al Triad, tampoco ningún accidente. Goldsboro y Kingston, parece que está fluyendo bien todo el tráfico en estos momentos. 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

6 de la mañana con 21 minutitos. Seguimos con más del Despertador esta mañana de martes 15 de septiembre. Y bueno, estoy segura que si está usted conectado en las redes sociales y todo, se ha dado cuenta que en las últimas semanas hemos estado viendo como varias noticias con respecto a la IA o inteligencia artificial. Bueno, este fin de semana no fue la excepción. Y es que lo que pasa es que la carrera por tener la mejor inteligencia artificial está preocupando hasta las personas que trabajan directamente en ella. Bueno, resulta que Dario Amodei, que es CEO o cofundador de Anthropic, una empresa creadora de cloud, pidió a las compañías comenzar a bajar el ritmo con el que desarrollan modelos cada vez pues más avanzados, ¿no? Lo que él dice, entre comillas, debemos ralentizar el ritmo al que mejoramos las capacidades de los modelos de IA. El progreso seguirá apareciendo rápido y debemos aprovechar sabiamente el tiempo que ganamos. Y bueno, aunque en su escrito deja claro que no quiere detener los avances, sí propone reducir la velocidad con la que las empresas buscan desarrollar modelos todavía más y más y más poderosos, ¿no? Su mayor preocupación es que una de las principales automejoras recursivas ya comienza a manifestarse en toda la industria. O sea, se refiere a que las propias inteligencias artificiales puedan ayudar cada vez más a desarrollar las siguientes generaciones de IA. ¿Usted qué opina? Cuénteme, ¿usted utiliza mucho el chat GPT o Gemini, que es el de Google? Cuénteme en cuanto a las inteligencias artificiales. ¿Piensa usted que realmente son como una gran ayuda para la humanidad o piensa que nos están haciendo más tontos, más flojos, más dependientes de la tecnología? Cuénteme qué opina aquí a través de las redes sociales. Estaremos en el Facebook ahí leyendo en La Ley NC y en Instagram también en @NCLaLey, el inbox, todos sus mensajitos. Para que nos cuente qué opina al respecto. Muy buenos días y saludito para todas las personas que nos están escuchando desde temprano. Salucita con ese café, por supuesto, cafecito o licuado mañanero, lo que usted prefiera. Pero salucita, como yo. Son los rieleros del norte, te quiero mucho. Y suena aquí a través de la

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Es la radio que manda, 6 de la mañana con 33 minutitos. Vámonos rápidamente a un reporte del clima para ver qué hubo, qué onda con hoy y mañana, ¿eh? Le cuento que en el Triángulo, para el día de hoy, la temperatura que se espera más alta es de 84 grados, 58 para la mínima. Para el día de mañana, miércoles 16 de septiembre, 86 grados se espera para la temperatura más alta y 59 para la mínima. En el lado del Triad, 82 graditos para el día de hoy, de repente nubladito, 60 grados para la temperatura mínima, y para el día de mañana, miércoles, ombliguito de semana, 85 grados para la temperatura más alta, 60 para la mínima. Hasta ahorita no se reportan lluvias ni en Goldsboro ni Kingston tampoco, entonces pues por ahorita estamos bien en cuanto a las lluvias. Parece que eso cambia para el fin de semana, pero ya acercándonos sabremos con un poquito más de exactitud. Anyways, procedamos con más muy buena música. Vámonos con algo de Los Ángeles Azules con Tini y esto que se llama Pael. Ahorita traigo sus respuestas. Hace ratito les mencionaba yo que uno de los CEOs o de las personas de alto poder de una inteligencia artificial pidió que nos fuéramos más lentos, ¿no? Pidió a la industria que se lo tomara un poquito más lento en cuanto a las automejoras, ¿no? De lo que es la inteligencia artificial. Y le preguntaba yo al aire hace ratito, ¿qué opina usted de la inteligencia artificial? ¿Es una herramienta que utiliza todo el día, todos los días, le resuelve todos los problemas, le contesta todas sus preguntas, le edita todas sus fotos, no sé. Cuénteme, ¿y piensa usted que la inteligencia artificial realmente nos ayuda como humanidad o piensa que nos entorpece, nos hace más lentos, más dependientes de la tecnología? Bueno, los estaremos leyendo ahorita en un ratito. Vámonos pues ahora sí con algo de música. Estos son Los Ángeles Azules con Tini, sonando aquí a través de La Ley NC. Buenos días.

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1: Cuando son ya las 6:42 y bueno, en estos momentos, viendo el reporte del Triángulo, no nos reporta ningún accidente, no nos avisa de ningún accidente. Pasando al Triad, Goldsboro y Kingston, parece que el tráfico está fluyendo bien en estos momentos. 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

la radio que mandes, la ley NC, 6:53 PM. Y vamos a ver qué alboroto traemos en las redes sociales. Ya vi muchos mensajitos por acá. Y dice, muy buenos días, Nabil. Yo la verdad uso mucho Gemini, que es la inteligencia artificial de Google. Dice, pero pienso que debería ser una herramienta, más no algo con el que dependamos. Aún así pienso que no llegará a más, solo una inteligencia artificial que ayuda, como una moda, algo temporal. Muchísimas gracias a Héctor que nos escribió al respecto de las inteligencias artificiales. Aquí dice, Nabil, yo pienso que sí está peligroso, sobre todo cuando dependemos tanto de una inteligencia artificial, porque ya no podemos pensar por nosotros mismos y queremos que esta nos haga todo el trabajo. Saludos para toda la gente trabajadora. Ahí están los saluditos. También dice, muy buenos días, Eric. Bueno, Eric está de vaca. Dice, quisiera mandarle un saludo a la Jessie, por favor. Dice, dice, por ahorita no había podido escucharlos, pero saludos a todos. Que tengan un excelente día de parte de Gabriela Cortés. Muchas gracias, mi querida Gabriela. Un abrazote. Saludos también para el equipo verde de Bernal Landscape. Claro que sí, ahí están los saluditos. Feliz martes, Navilita, de parte de Antonio Junior Domínguez. Gracias, Antonio. Un abrazote. Buenos días, Navilita. Ahora sí, vámonos al jale. Que tengas buenísimo día. Gracias, mi querido Gustavo. Ahí me cuenta qué le parecieron las gelatinas de Cuy. Que la verdad, le tocaron unas, ¿verdad, Gustavo? Ahí me avisa. Por ahí me dijeron que le había hecho un pedido a Cuy. Cuy es buenísima con las gelatinas y los flanes. Así que espero que le hayan gustado mucho. Dice, saludos para el pirata de la Cardinal y su amigo el alma, el Barbas. Su amigo del alma, perdón, el Barbas. Ahí están los saludos. También para mi querido Dani. Dice que anda al 100, puro, al 100 y pasadito. Feliz martes. Y ya dice que aquí andamos listos para entrarle con todo a la chamba. Dice, buenos días para mi querido muchacho Shisho también, comunicándose desde temprano, ¿eh? Dice, Nabil, espero que sí haya tema, ¿eh? No nada más porque no está el Chicken Wing, no quieras hacerlo. ¡Claro que traemos tema! ¡Claro que traemos tema! A partir de las 7 de la mañana, como es de costumbre, ¿eh? ¡Vámonos, pues! Sonando aquí a través de la que manda son los Tigres del Norte y la sorpresa. 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
2: ¿Qué tal? ¿Cómo les va? Mi nombre es Juan Arango y estas son las noticias de la hora. Inmigrantes fueron retenidos en jaulas de tamaño de cabinas telefónicas en Alligator Alcatraz. Un segundo juez bloqueó la orden de Donald Trump para limitar el voto por correo. Donald Trump denunció una conspiración contra la inteligencia artificial y aseguró que solo China se beneficiaría de frenarla. Un nuevo informe del inspector general del Departamento de Seguridad Nacional reveló que inmigrantes detenidos en el centro conocido como Alligator Alcatraz en la Florida fueron confinados en pequeñas jaulas metálicas, algunas durante casi 2 horas. Según la investigación, las estructuras medían aproximadamente 4 pies por 8 y eran utilizadas por el personal como áreas para calmar a los detenidos, resolver conflictos y, al menos en un caso, como medida disciplinaria. Al menos 79 personas pasaron por estos espacios entre julio del 2025 y enero de este año. El inspector general señaló que el uso de espacios tan restrictivos era altamente inusual y no cumplía con los estándares establecidos para un trato humano. La investigación también detectó problemas relacionados con espacio insuficiente, higiene, atención médica, alimentación y acceso a agua limpia. Amnistía Internacional había denunciado anteriormente condiciones similares, asegurando que algunas prácticas podrían constituir tortura o malos tratos. El centro, ubicado en los Everglades de la Florida, cerró este verano después de operar casi durante un año. El informe podría aumentar el escrutinio sobre las condiciones en los centros utilizados para detener migrantes en Estados Unidos. 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
4: 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Iván aquí con el reporte del tráfico. Se reporta falta de estacionamiento por la fiesta de 15 de Cami.
5: Noticias de último minuto. Afirman que hay espacios al frente de la casa de Iván.
4: Noticia de último minuto. Iván está cobrando por el estacionamiento.
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2: Santos anunció el fichaje de Felipe Coutinho, quien firmará un contrato hasta finales de este año y se convertirá en compañero de su amigo Neymar. El mediapunta brasileño llega como el quinto refuerzo del equipo en la actual ventana de transferencias. Su contratación fue una petición especial de Neymar, quien busca fortalecer al Santos con un futbolista que pasó por el Liverpool, Barcelona y Bayern Múnich. Coutinho llega al Santos proveniente de Vasco da Gama y con el objetivo de recuperar protagonismo y ayudar al Peixe durante la recta final de la temporada. Soy Juan Arango y estas fueron las noticias de la hora.
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es la radio que manda, 7 de la mañana con 8 minutitos, hoy martesito 15 de septiembre. La tóxica en los controles, porque mi querido Chicken Wing anda de vaca, entonces estoy a cargo yo. Yo, queridos. Y bueno, para el tema de esta mañana, les presento lo siguiente. Mire, nos escribe Gregorio, es el nombre que le escogimos a esta persona. Nos escribe Gregorio y dice lo siguiente. Hace tiempo que mi suegra enfermó, entonces la movimos con nosotros a la casa. Yo no tengo ningún problema, la quiero mucho, me cae muy bien. Lo que no me gusta tanto es que ahora que está con nosotros, sus otros hijos, aparte pues los hermanos de mi esposa, vienen cada fin de semana. Hasta ahí todo bien. El problema es que vienen y se acaban toda la comida que tengo, todas las cosas que guardo para mí en mi casa, se apropian de mi televisión. A mí me encanta ver el fútbol los fines de semana, pero ellos se apropian de mi televisión de la sala, entonces me toca irme al cuarto. Este fin de semana tuve problemas con mi esposa porque decía ella que yo no era lo suficiente servicial con su familia y quería saber si yo tenía un problema con ellos. La verdad es que me desespero mucho porque mis cuñados, nadie le pone el alto a sus hijos, que les encanta andar rayando paredes, les encanta andar quebrando cosas y yo la verdad prefiero irme a encerrar a mi cuarto. ¿Qué opinan ustedes? ¿Qué me recomiendan? ¿Debería pues hacérsela de problema a mi esposa o simplemente debería quedarme encerrado en mi cuarto y no saber de más? Muchas gracias. Bueno, ahí está el mensaje de Gregorio que nos escribe esta mañana. Cuéntenos usted, ¿qué opina? Nos puede llamar directamente a cabina 919-860-0969 o si prefieren, también nos puede escribir a través de las redes sociales. En el Facebook estamos como La Ley NC y en Instagram estamos como @NCLaLey. Vámonos con la Chacalosa, banda Chacalosa. Esto se llama Apareciste Tú y suena aquí a través de La Ley NC.

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1: Cuando son ya las 7 de la mañana con 13 minutitos y bueno, les cuento que en el área del Triángulo en estos momentos no se reporta ningún accidente. Parece que hay algo de trabajo en la carretera en Durham, justo en la Duke Street. Este trabajo de construcción en la carretera tiene cerrada la Duke Street, así que por favor, mucha precaución. Si puede usted tomar algún otro camino, hágalo para evitar tráfico. El resto del triángulo, nada más que reportar en el Triad, Goldsboro y Kingston, parece que todo está fluyendo bien también. 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

0: Lale, buenos días.
1: Buenos días, mi venenosa.
0: Hola, ¿cómo estamos, fantasma? Feliz martes.
1: Feliz martes.
0: A ver, cuénteme, ¿qué recomendación le da usted a la situación de Gregorio?
1: Es que la verdad tiene que hablar con su esposa, que hable su esposa con sus hermanos, decirle, ¿saben qué? Mi esposo, no hay un problema que nos visite, simplemente eduquen más a sus hijos, por lo menos aquí en casa ajena.
0: Sí, claro.
1: Que en la casa de ustedes hacen eso, pero aquí mi casa se va a respetar y a mi esposa no le gusta eso. Y no es porque no nos guste que vengan, pero el problema es ese. Y si ustedes no educan a sus hijos en su casa, pues aquí tienen que tener educación. En mi casa se hace lo que yo diga, no lo que ustedes y sus hijos digan.
0: Sí, claro, claro. Y sobre todo porque, pues me imagino, ¿no?, que Gregorio quiere un poquito de paz. Y él mismo nos dice, él no tiene ningún problema ni con su suegra, la quiere mucho, le cae muy bien. El problema es que siente él que no solamente, pues, no controlan a los sobrinos, sino que siente él que más que nada como que están dentro de su espacio, ¿no? No lo dejan descansar, sí. Dice que trabaja pues toda la semana y quiere un momentito de paz.
1: Eso es típico de muchas familias que conviven mucho y la verdad yo lo veo mal que hay muchos padres que tienen hijos pero no saben educarlos, es decir, mira, vamos a ir a casa ajena, no es casa de nosotros, ustedes van a estar quietecitos. No que llegan a visitar a los familiares y se olvidan que llevan hijos. Andan para adentro, para afuera, tumbando las puertas y corriendo y brincando y hasta se meten en las camas, andan brinque y brinque. No, hombre, o sea, también eso se ve mal. Okay. Hay que tener respeto en la casa ajena, si se van a estar quietecitos porque a ellos no les gusta eso. Y luego se echa de ver cuando una familia es un poco más reservada en ese sentido.
0: Ajá. Sí, claro.
1: Porque, pero los papás, ahí es culpa de los papás, que no, una de dos, que hable él con sus hermanos, ella o él, también saben qué cuñados así, a mí no hay problema que me visiten, pero el problema son sus hijos, y edúquenos cuando vayan para acá, si en su casa ustedes hacen eso, allá en la casa de ustedes, ustedes la pagan, pero en mi casa la pago yo, no a ustedes.
0: Ok, muy bien. Bueno, fantasma, muchísimas gracias por su opinión esta mañana, ¿eh?
1: Igualmente, que estés bien.
0: Igualmente, que tenga una excelente semana.
1: Adiós, gracias.
0: Y bueno, le seguimos preguntando a usted qué opina de esta situación. Si usted apenas va entrando en sintonía, le cuento que nos escribe un caballero, su nombre es Gregorio, y nos contaba que hace poco se mudó su suegra con ellos. Él no tiene ningún problema con su suegra, la quiere muchísimo, sobre todo está preocupado por su salud, es por eso que él le sugirió a su esposa, mi amor, pues mira, tráetela para la casa, aquí de aquí la vemos todos, entre los hijos de ellos y la esposa y él, ¿no? Bueno, el problema surgió porque dice que desde que su suegra vive ahí con ellos, dice que empezaron a todos sus cuñados, las hermanas y hermanos de su esposa, pues todos empezaron a visitarlos, ¿no? Con más frecuencia, lo cual realmente no es el problema. El problema que él dice es que siente que se aprovechan y se están tomando libertades que no deberían. Por ejemplo, dicen que llegan todos juntos, llegan a visitar, dice que él es súper amante del fútbol y nos cuenta que como que se aprovechan y se apropian de la televisión, o sea, no dejan que nadie más vea nada más que lo que ellos están viendo, series, películas. Dice que llegan y siente él que no es obligación de él ni de su esposa el siempre tenerles comida. Dice que luego llegan con hambre, llegan abriendo, pues se comen lo que ellos tienen ahí en el refrigerador. Dice que jamás han sugerido o han traído algo a la casa para comer. Dice que desgraciadamente tampoco tiene ningún problema con los sobrinos, pero dice que el problema es que siente que no les ponen rienda. Dice él que han rayado paredes. Dice él que han quebrado cosas, parte de los muebles que dice que con mucho esfuerzo él ha comprado y que ha tenido en su casa. Entonces dice que no sabe qué hacer. Su esposa se siente hasta ofendida hasta cierto punto porque dice que él no es lo suficientemente servicial con su familia. Entonces ella siente que como que él no le está echando ganitas, como que si él no quisiera tenerlos en la casa. Entonces dice él que está bien tenerlos un par de días, un día, un fin de semana sí, el otro fin de semana no, pero no todos los fines de semana. Siente él que hasta cierto punto están invadiendo su paz, sobre todo porque es un hombre que trabaja toda la semana. Pero bueno, cuéntenos usted qué opina, qué le recomienda. Vámonos con más música, y es Paquita la del Barrio.

0: La de buenos días.
1: Gracias, gracias. Como dijo Paquita y está diciendo Paquita, la del barrio. Gracias por contestarme.
0: Ay, un placer. Gracias por llamar, don Alfredo, aunque no está el Chicken Wing, ¿eh?
1: Fíjese que dijo que iba de vacaciones a México.
0: Ajá.
1: Y nosotros, ¿qué culpa tenemos de seguir escuchando la radio?
0: ¿Verdad?
1: Nomás por no dar gol, porque ya ve que usted luego. De todos modos, usted las agarra. Entonces, ¿para qué damos nombre?
0: ¿Verdad? Que deje por lo menos su chamba grabada, ¿verdad, don Alfredo? ¿Usted qué culpa tiene de aguantarme a mí?
1: No, y aparte le voy a decir una cosa que caracteriza a don Alfredo, le gusta decir la verdad.
0: Ah, no, y se respeta y se acepta también, no se preocupe.
1: Y cuando viene de allá para acá, pues un alzón y dice, nada, no más tira la carcajada. Porque, ¿cómo le tome la don Alfredo? Pues mire, tranquilito, es parte del show.
0: Claro, don Alfredo, así es. Para eso hay todos los gustos y sabores y olores, ¿a poco no?
1: Sí.
0: Don Alfredo.
1: Rapidamente me interrumpo y le digo.
0: Dígame.
1: Ese hombre está malísimo. Y está malísimo porque está rompiendo una tradición milenaria donde él está aceptando y queriendo a su suegra. No, la suegra. No. ¿Cómo se le ocurre? Ahora, está quejándose. No se queje, pues usted mismo compró el problema.
0: ¿Usted cree? ¿Sí? ¿No cree que fue como de buena fe de parte de él?
1: No. Jesucristo obró de buena fe y lo crucificaron.
0: Ay, híjole, no. ¿Sí?
1: No. Él, que se ponga de acuerdo con sus cuñados y le paguen una casa, le renta a su suegra y vaya a visitarle él cada semana.
0: Sí.
1: Y la señora, para que la cuña apriete a ser del mismo palo, se le pone al brinco. Todavía que tiene a su mamá ahí, se le pone al brinco la señora.
0: Híjole.
1: No. A la señora también que le diga, ¿sabes qué? Vete a cuidar a tu mamá, te voy a rentar una casa y vete para allá.
0: Híjole.
1: No, pues.
0: Así.
1: Escuche una canción de Luis Alcaraz que dice, el que pierde una mujer. Está muy bonita esa canción.
0: Ajá.
1: Para que se la dedique a ese hombre.
0: Okay.
1: Hombre.
0: Ok, bueno, don Alfredo, ¿piensa usted que la manera de que Gregorio llegue a su paz, ¿no? Que regrese a su paz, sea, pues eso, ¿no? El rentarle una casa, entonces, porque es que suena que son varias personas los que van, o sea, son varios cuñados que tiene.
1: Entre muchos no pesa el muerto.
0: Ok.
1: Vamos a rentarle una casa, ok, que una casa, ok. Esta semana me toca a mí, la próxima a ti, y todos contentos, y este tiene contenta a la mujer. Y tiene contenta a la suegra y que la siga queriendo, aunque don Alfredo no está de acuerdo con eso.
0: Aunque sea de lejos, ¿verdad? Pero sí, que la siga queriendo.
1: Pero muy lejos.
0: Ándele, don Alfredo. Bueno, pues muchas gracias por llamarnos y por su consejo a don Gregorio.
1: Un abrazo para usted y para el chiquilín cuando venga. Pues si no trae la playera del Cruz Azul, ¿qué va a traer de allá?
0: ¿Verdad? Si no, mejor que ni se regrese.
1: Ándele, pues, gracias.
0: Con gusto, don Alfredo. Ay, ay, ay, qué bárbaro, don Alfredo, qué bárbaro. Por primera vez estuvimos muy de acuerdo, don Alfredo y yo, ¿eh? yo sé que él llamaba nomás ahí para jalarle la cola al león. Y dice que en el aire las agarro y todo ese pex. Me quiso alburear, pero lo capié. Vamos a leer esos mensajitos porque por supuesto que ya me han escrito al respecto del tema y dice lo siguiente. Hola, buenos días. ¿Y por qué no se llevan a la señora un fin de semana los hermanos también? Que todos cooperen, dice Janet Delgado. Precisamente lo que dice don Alfredo, si no es rentarle una casa entre todos, que sea pues llevársela quizá unos días uno, otros días otro y así pues para que por lo menos, ¿no? Que puedan ayudarse un poquito entre sí. Dice, hola, muy buenos días. Yo diría que hablara con su esposa y le diga lo que no le gusta. Y si no le gusta, que le diga a sus hermanos que se turnen a su mamá una semana cada quien y así van cada fin de semana a diferente casa y que hagan lo mismo. A ver si les gusta a los hermanos que los niños hagan lo mismo en su casa, dice mi querida Patricia. Dice Leo Rivera, oye, pero ¿pa' qué se queja si ya sabía lo que se aventaba? Yo creo que no esperaba, don Gregorio, que fuese así, de plano. Creo que más que nada, digo yo todavía creo en la buena fe, ¿no? Pero como dice, ya me corrigió don Alfredo hace ratito también. Pero bueno, ¿qué opina usted? Síganos escribiendo. Estamos leyendo sus mensajitos a través del Facebook en La Ley NC y en el Instagram @NCLaLey. Vámonos con algo de Shuyin. Esto es Pues ¿Qué le hago? Suena aquí a través de La Ley NC.

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1: Cuando son ya las 7 de la mañana con 42 minutitos y bueno, vamos a echarle un vistazo al reporte del Triángulo y me cuentan, fíjese, hay varios accidentes, así que preste mucha atención. En Raleigh, en la I-440, está cerrado justo después de la rampa de la salida 40 debido a un accidente, así que por favor, mucho cuidado. También en Raleigh, en la 540, esto tiene el carril del lado izquierdo cerrado a la altura de la Leesville Road, también debido a un accidente, así que por favor, mucho cuidado. Otro accidente al este del condado de Wake, en la I-87, cerca de la Lizard Road, así que por favor, mucha precaución. Se comienza a ver algo de tráfico lento en esas áreas. Pasando al Triad, Goldsboro y Kingston, parece que nada que reportar. 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

0: Buenos días.
1: Hola, buenos días, Nabil, ¿cómo estás?
0: Muy bien, ¿y usted cómo le va este martes?
1: Muy bien, bendecida, gracias a Dios, acá en el trabajo.
0: Amén, amén. A ver, cuéntenme, ¿qué recomendación le da don Gregorio?
1: Ah, siento que él está en lo correcto, la que está mal es su esposa.
0: Okay, okay. ¿Qué le recomienda a don Gregorio que haga? ¿Que habla con ella? ¿Que hable con los cuñados?
1: No, pues creo que hable con ella, porque tú bien sabes que pues ella es la hermana de los irresponsables, de no saber educar a sus hijos.
0: Sí, claro. Claro.
1: Yo me considero una persona también bien delicada con la gente que no sabemos educar a nuestros hijos. Uh-huh. Yo soy mamá de 5 hijos y gracias a Dios he sido padre y madre y siempre he sido muy cuidadosa en ese aspecto porque sí. Uno tiene que enseñarle a sus hijos respeto, peor si van a casas ajenas. Sí. A no andar allá rayando las paredes. ¿Qué es eso? Eso es una mala educación.
0: Sí, totalmente. Y creo que...
1: Porque acuérdate que la educación empieza en su propia casa.
0: Sí, sí, totalmente. Nadie más tiene que educar a los hijos más que uno sí. En nuestra casa.
1: Yo tengo mi casa y en mi casa ya mis hijos ya están grandes, pero nunca yo permití que me rayaran o que me tirara, que no comieran en la mesa. Hay padres que dejan que sus hijos coman en los sofás, en los cuartos. Esa es una mala educación que le están enseñando, pero desgraciadamente, vea, siempre existen personas así. Pero yo pienso que el Señor tiene la razón. Aquí la señora tiene que pensar en su matrimonio primeramente, porque pues su familia ya es su matrimonio.
0: Totalmente. Bueno, mi señora, muchísimas gracias por llamarnos esta mañana. Que tengas un excelente resto de su martes.
1: Igualmente, saludes a todos ustedes, los que trabajan en la radio, al Gallo, al Chiquilín, todos, a Julie, a ti. Un show tan bonito que hacen, que los alegran todas las mañanas. Que
0: ay,
1: Dios los bendiga.
0: Linda. Un abrazote para usted también. Muchas gracias, ¿eh?
1: Igual, bye bye.
0: Tan linda ella. Y bueno, ¿qué opina usted? Vamos a leer los mensajitos aquí a través de las redes sociales. Este es anónimo, al parecer. Y dice, hola, buenos días, saludos para ti. Ese problema tenemos con mi suegra. Los hermanos no la quieren cuidar, solo mi esposo y una hermana. Yo soy de Guadalajara, traje a mi esposo para el grito de independencia y va a estar el Grupo Frontera. ¡Ay, el Mount Airy! ¡Oiga, qué bien! Ahí nomás pasa la dirección, entonces. Dice, saluditos para ti, Nabil, a mis compañeros de trabajo que vienen aquí conmigo, para el Chele, el Chocobito, Juancho y Junior, y sobre todo el mero mero, mi papá, Cris Rivera. ¡Ay, el coach! Claro, el coach. Don Cris, un saludote para usted. Se les quiere mucho a toda la familia Rivera. A ti, flaquita, también. A tus niños. A la Chayito. A todos los muchachos, que son un montononal, ¿eh? Son un montononal, pero una familia muy bonita, una familia muy unida. Mi querida Isa también, a sus hermosos hijos. Gracias de verdad siempre el apoyo por escuchar aquí a esta tóxica y venenosa, que ustedes saben que soy puro amor y paz, ¿verdad? Y más con ustedes. Pero sí, saluditos especiales para la familia Rivera y arriba Veracruz, cómo no. Vamos a seguir leyendo sus mensajitos y dice, hola, buenos días, señorita. Pues yo creo que si esa Nabilcita... ¿Qué? Si esa Nabilcita hubiera sido mi hija, anduviera bien derechita, ¿eh? Y nada que anduviera haciendo ahí berrinches ni pintando paredes. Hoy nomás, el Josh es nomás porque escucha un desastre y ya asume que se llama Nabil, ¿verdad? Dice, hey, cuñado, ¿qué onda? Oye, buenos días. ¿Qué onda con esa voz de macho que traes hoy? Hoy sí se tomó el mezcal de una vez, ¿verdad? Pues déjame te digo, mi querido Cristian Cortés, que no es tu querido Chicken Wing, es Nabil, la venenosa, la tóxica. Por eso es que se le escucha una voz un poquito más varonil al Chicken Wing, porque no es el Chicken Wing. Dice, yo como Gregorio, dueño de la casa, les pongo límites y reglas. Si les gusta bien, si no, pues que no vuelvan. Dice, y si la esposa lo quiere, lo va a apoyar, porque hay personas que abusan de la confianza de las buenas personas. Buenos días. Saluditos para mi querido Eduardo Cruz, que nos escribió también para opinar del tema. Saluditos al Baby Shark también, que lo vimos allá en el aniversario de la ley. No se los pierde, ¿eh? Y qué gusto, también ahí andaba el Puma de Guerrero. Saluditos a ustedes, muchachones. Vámonos con la clica y son los dos de Tamaulipas. Súbale a la radio que manda. Buenos días.

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2: ¿Qué tal, cómo le va? Mi nombre es Juan Arango y estas son las noticias de la hora. Reportan 4 heridos y un rescate complejo tras un desplome de una grúa en el centro financiero de Miami. Más presión sobre el precio del petróleo. La reparación del oleoducto de Arabia Saudita podría demorar hasta 5 semanas. Alex Saab, considerado el testaferro de Nicolás Maduro, se declararía culpable ante un tribunal federal de Miami. Y el juez anunció cambios en la audiencia. Una grúa de construcción se desplomó el lunes durante la hora pico en Brickell de Miami. Esto impactó varios vehículos y dejó a 3 personas trabajadoras hospitalizadas. El accidente ocurrió en la intersección de Brickell Bay Drive y la calle 12 del sudeste y provocó importantes cierres de tránsito. La estructura cayó sobre al menos 3 vehículos y provocó un incendio, obligando a los equipos de emergencia a combatir las llamas mientras realizaban labores de rescate. 2 trabajadores de 27 y 29 años se encontraban dentro de un contenedor metálico de construcción cuando la grúa cayó encima y los dejó atrapados. Equipos especializados del Miami Fire Rescue tuvieron que cortar parte de la estructura para poder liberarlos. El jefe de Miami Fire Rescue, Robert Hevia, había calificado la operación como una escena compleja debido al incendio y el peso de los materiales. El operador de la grúa de 47 años logró saltar antes de que la maquinaria impactara el suelo y también fue trasladado a un hospital. Las autoridades mantienen abierta una investigación para determinar qué provocó el colapso de la grúa. Equipos de emergencia permanecieron durante varias horas en el lugar mientras se retiraban los escombros y trabajaban para poder restablecer la circulación en la zona. 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
2: El Real Madrid nombró al mexicano Santiago Palacios como nuevo entrenador de su equipo juvenil C. Palacios, quien llegó al club en 2022 como ojeador de talentos, tendrá ahora su primera oportunidad como técnico principal. La temporada pasada trabajó como segundo entrenador del cadete A. El mexicano continúa así su ascenso dentro de la fábrica y tendrá la responsabilidad de dirigir a una de las categorías juveniles del conjunto merengue. Su nombramiento representa un nuevo paso en su carrera. Soy Juan Arango y estas fueron las noticias de la hora.
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Para los siguientes días festivos en Estados Unidos. Y bueno, por ejemplo, el que viene próximamente es el del Día de los Veteranos, que cae el día 11 de noviembre y faltan 57 días. El Día de Acción de Gracias este año cae 26 de noviembre y faltan 72 días. 101 días faltan para el Día de Navidad y faltan 108 días para el Día de Año Nuevo. Y bueno, les cuento que el promedio nacional de la gasolina regular el día de hoy, 15 de septiembre, está en aproximadamente $4.33 por galón. Y bueno, por otro lado, el día de hoy, 15 de septiembre, se celebra a estos países que conmemoran su independencia de España, declarada en 1821. Ellos son Costa Rica, El Salvador, Guatemala, Honduras y Nicaragua. Y bueno, para el día de mañana, 16 de septiembre, es que lo estará celebrando México. Que por cierto, si ustedes gustan, en el Consulado General de Raleigh, Consulado de México, en Raleigh, en la sede en Raleigh, ahí estaré yo, ahí estará su servidora Nabil Verduzco como presentadora para dar el grito, para estar ahí haciendo pues toda la presentación de los honores a la bandera y demás. Así que, bueno, si gusta acompañarnos, estaremos ahí a partir de las 7 de la tarde noche, de 7 a 9, entonces pues va a estar padrísimo, le aseguro que le va a encantar y bueno, mientras más, mejor. Vámonos con algo del Fantasma y esto que se llama El Culpable. Les recuerdo que traigo también boletitos para PBR para que se vayan a disfrutar del rodeo de los toros bravos con los American Cowboys. Así que pendientes para eso durante esta hora. Esto es El Culpable y es El Fantasma sonando aquí a través de La Leyenda.

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1: Cuando son ya las 8 de la mañana con 13 minutitos y bueno, pasamos al reporte del lado del Triángulo. Y bueno, en estos momentos seguimos con un par de accidentes. Bueno, comenzamos con el primero, que está en Raleigh, en la 540. Esto tiene el carril izquierdo cerrado a la altura de la Leesville Road, así que por favor mucha precaución. También en Raleigh, el otro accidente está por la 440, tiene el carril del lado derecho cerrado, esto a la altura de la salida de... en la rampa de la salida de la 40, así que por favor mucha precaución. El resto del Triángulo parece que nada más que reportar. Pasando al Triad, reportan mucho tráfico, mucha congestión vehicular en el 40 entre la Union Cross Road y la US 421 en Winston-Salem. Así que por favor mucha precaución y sobre todo mucha paciencia. 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

Bueno, son ya las 8 de la mañana con 20 minutitos. Y bueno, le invito a que llame a cabina 919-860-0969. La llamada número 10 se lleva su par de boletos para que vayan al Professional Bull Riders en Greensboro. Así es, el PBR, eso lo ve por todas partes, el PBR, Professional Bull Riders. Llegan ellos del 18 al 20 de septiembre al Greensboro Complex, así que lléguele de una vez a marcar a cabina 919-860-0969. La llamada número 10 se lleva este par de boletos completamente gratis. Y bueno, también puede encontrar sus boletitos en Ticketmaster.com si prefiere comprarlos por adelantado. Y bueno, vámonos con algo de duelo. Esto se llama Para Sobrevivir. Y bueno, vamos levantando las líneas telefónicas a ver quién gana esta mañana.

0: Lole, buenos días.
1: Hola, buenos días.
0: Hola, ¿con quién hablo?
1: Con Mónica.
0: Hola, feliz martes, ¿cómo está usted?
1: Bien, ¿y usted?
0: Muy bien, muy bien, muy contenta de saludarle esta mañana y decirle que es usted la llamada número 10.
1: Gracias.
0: ¿Sí le gustan las montas de toro y todo ese rollo?
1: Sí, sí, nos gusta.
0: Ah, bueno, pues perfecto, se me va usted al PBR Professional Bull Riders. Llegan desde el 18 al 20 de septiembre al Greensboro Complex, así que muchas felicidades. ¿A quién se lleva?
1: A mi esposo.
0: Bueno, perfecto. Que lo disfruten mucho. Cuéntenle a todo mundo que le escucha cuál es la estación que la lleva a los mejores eventos.
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8:34. Saludos especiales para el Tapia Rodríguez, que me compartió una foto del Chicken Wing del día del aniversario. La verdad es que creo que la voy a imprimir y la voy a enmarcar. Si vieron la carita que tiene, parece que está... ¡Ay, no, qué bárbaro! Cómo me encanta ver todas las fotitos que nos están compartiendo a través de las redes sociales. Así que muchísimas gracias. Qué bonito ver todas esas caritas en el aniversario celebrando con nosotros, ¿no? Vámonos a la información del clima. Rápidamente le cuento que para el día de hoy en el Triángulo se espera una temperatura alta de los 84 grados, mínima de 58. Para el día de mañana, miércoles 16 de septiembre, se espera una temperatura alta de los 86 grados y 59 grados la mínima. En el lado del Triad, hoy un poquito nublado, con una temperatura máxima de 82 grados, 60 la mínima. Y para mañana, miércoles, 85 grados será para la temperatura más alta y 60 para la más baja. Y bueno, nos vamos rapidito con algo de banda Los Recoditos. Esto es Una Peda Menos y suena aquí a través de La Ley NC por su pollo que ya es...

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1: Cuando son ya las 8 de la mañana con 42 minutos y bueno, le cuento que en el área del Triángulo, accidente en la ciudad de Raleigh, esto en la 540 Oeste, justo a la altura de la Leesville Road, así que por favor mucha precaución. El resto del Triángulo parece que nada más que reportar. En el lado del Trier, mucho tráfico, una congestión vehicular en la 40, esto desde la Union Cross Road hasta la US 421, así que por favor en Winston-Salem tenga muchísimo cuidado y sobre todo paciencia. Si puede tomar usted alguna otra ruta al trabajo, a donde vaya, hágalo con mucha precaución y por supuesto con mucha paciencia. 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

0: 8 de la mañana con 51 minutitos. Saluditos para el baby Sharky. Gracias por comunicarte, Sharky. Gracias por las fotitos. Oye, también del aniversario. Ahí en una salimos con él, con su esposa, con Cuy. Hay otra que también me compartieron de cuando estábamos todos en el escenario. ¡Qué padre! Oigan, que por cierto, les cuento rapidito así. Sara Ángel es hija, bueno, se estuvo presentando, ¿no? En su primer festival de radio. Se estuvo presentando en nuestro aniversario. Ella es hija de Gustavo Ángel, de Los Temerarios, y de Priscila, de, no sé si se acuerdan de Priscila y sus balas de plata, ¿no? Guapísimos los dos. Bueno, Sara está también, está chulísima, aparte es súper talentosa. Y algo que me agradó mucho es la manera en que ambos sus papás le dieron completamente el foco a ella. O sea, fue de que, hey, hablen con ella, lo que necesiten, con ella. Fueron súper agradecidos y sobre todo humildes. Y fue algo que me impresionó bastante, sobre todo porque pues, son artistas de talla grandísima, ¿no? Para la historia de México y todo eso. Entonces creo que la verdad la pasamos muy bien. La chica súper talentosa, súper bonita, súper humilde, tomándose fotos con todo mundo, sonriente después de haber pasado como una semana en cama porque estaba enfermita. Pero bueno, qué padre que nos sigan compartiendo todas sus fotos. Y yo sé que tienen fotos de Sara Ángel, así que ahí se las encargo. En la página de La Ley, en Facebook, en La Ley NC, compartimos ya unas fotitos que estuvo nuestro querido Sam tomando ahí alrededor del aniversario. Entonces, pues ahí en los comentarios compártanos sus fotitos, ya sea con nosotros, ya sea con los artistas, ya sea ustedes mismos, del público, como caiga. Pero bueno, ya le damos la bienvenida a DJ Gallo. Gallito, buenos días, feliz martes.
1: Muy, pero muy buenos días, Mirabil. Feliz martes para ti, para toda la gente bonita que se encuentra en sintonía de la mejor estación. Ya estamos de regreso.
0: Ya.
1: Traemos el dato curioso a y ver. Te voy a poner por ahí a pensar algo. Te voy a preguntar varias cositas.
0: Pregúntame.
1: Ayer estuve hablando de las personas que han revisado el celular a su pareja acá. El porcentaje de personas que han revisado el celular de su pareja sin permiso en los Estados Unidos.
0: En los Estados Unidos.
1: Un 34% sin permiso.
0: Sin permiso.
1: Porque ya ves que ahora ya es con permiso todo.
0: Ajá.
1: O sea,
0: y yo,
1: tú o sea, tú sabes la contraseña del teléfono de tu esposo mismo.
0: Sí, y él sabe
1: y
0: la
1: él
0: mía.
1: Sabe la tuya, ¿verdad?
0: Sí, claro.
1: Entonces ya es con permiso, pero sí. De vez en cuando le dan su checadita. A lo mejor. Okay. No estoy diciendo que lo hagan.
0: Ajá.
1: Pero el día de hoy vamos a hablar del compartimiento de contraseña, de ese que te acabo de decir.
0: Okay.
1: ¿Cuál crees que es el porcentaje acá en los Estados Unidos de las personas que comparten su contraseña con su pareja?
0: ¿Qué porcentaje? Yo creo que más bajito que el de con permiso.
1: ¿El de con permiso?
0: Sí.
1: ¿Tú crees?
0: Yo creo que quizá un 30%.
1: 30%. Sí. Vamos a ver qué dice la gente a través de nuestras redes sociales. ¿Cuál cree que es el porcentaje de personas que comparte la contraseña de su teléfono con su pareja?
0: Bueno, mándenos sus respuestas a través de las redes sociales. Estamos en Facebook como La Ley NC y en Instagram como @NCLaLey.
1: Vámonos con algo de los Yes Yes y Vuela Mariposa a través de la mejor estación.
0: Así es, ¿querían bailar alguito? Bueno, aquí están los Yes Yes. Buenos días, feliz martes, martes 15 de septiembre, martes patrio, ¿eh?
1: Yeah, yeah.
0: Yeah.

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2: ¿Qué tal? ¿Cómo le va? Mi nombre es Juan Arango y estas son las noticias de la hora. Tres sismos consecutivos sacuden a Colombia en cuestión de minutos. Arrestan a tres mujeres tras la muerte de una niña de 6 años que quedó horas dentro de un autobús en Tennessee. Detectaron bacterias de legionela en una torre de refrigeración en el estadio de los Yankees de Nueva York. Tres sismos consecutivos sacudieron el lunes el oeste de Colombia en un intervalo de apenas 6 minutos. Esto provocó alarma entre habitantes de varias regiones y evacuaciones preventivas en algunos edificios. De acuerdo con el Servicio Geológico Colombiano, los movimientos tuvieron su epicentro en el municipio de Ismina, en el departamento del Chocó. El primer sismo se registró a las 3:02 p.m. y tuvo una magnitud de 4.9 con una profundidad de 39 kilómetros. Apenas 2 minutos después ocurrió un segundo movimiento de magnitud 4.1 y profundidad de 41 kilómetros. El tercer temblor se produjo a las 3:08 p.m, alcanzando una magnitud de 4.4 con una profundidad de aproximadamente 40 kilómetros. Los movimientos fueron sentidos en diferentes zonas del país, incluyendo Cali, donde varias personas abandonaron edificios como medida preventiva. Las autoridades iniciaron recorridos y evaluaciones para determinar posibles daños en las zonas donde los movimientos fueron percibidos con mayor intensidad. Hasta los primeros reportes no se habían confirmado afectaciones graves como consecuencia de los sismos. La nueva actividad sísmica ocurre poco más de un mes después del fuerte terremoto que afectó esta misma región de Colombia en agosto. 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
2: Los Las Vegas Raiders derrotaron 27-13 a los Miami Dolphins en la fecha inaugural de la temporada de la NFL. Kirk Cousins lanzó 3 pases de touchdown y se convirtió en el 15º quarterback en alcanzar 300 pases de anotación en su carrera. 2 de sus touchdowns fueron para Ashton Jeansey, quien también corrió para 102 yardas. Las Vegas comenzó así la nueva campaña con una sólida victoria y una destacada actuación en su ofensiva. Soy Juan Arango y estas fueron las noticias de la hora.
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0: ya las 9:05 a.m. Y bueno, Gallo, vamos a ver qué te respondieron a través de las redes sociales. ¿Cuál era la pregunta otra vez?
1: Perdón, cuando uno le da la contraseña a la pareja, ¿es por amor o por peligro?
0: Precaución, dirás.
1: ¿Cuál cree que es el porcentaje de personas que comparte la contraseña del celular con su pareja acá en los Estados Unidos? Dice por acá mi compadre, el Damián, dice, güey, en ese porcentaje no opino, dice, porque yo tengo que preguntar mi contraseña a la mujer mía.
0: Dice Patricia Hernández, muy buenos días, Gallito, oye, feliz martes, y yo pienso que un 20%.
1: 20% de las personas. Por acá mi compadre, el Manuel, me dice, Gallito, yo creo que sí es un porcentaje muy alto, dice, porque yo he visto a muchos de mis camaradas que le prestan el teléfono a su mujer y lo abren como si nada. O sea que yo creo que un 75%.
0: Ok, dice el Dani, dice que es el 1%. Dice, por cierto, bonita programación y saludos, camaradas. Y un saludito para Nabil y para el Gallito.
1: No, el saladito es él.
0: El saladito.
1: Bueno, el saladito es él y varios, ¿eh? Porque por allá en el aniversario se reportaron varios salados que no ganan nada aquí en la radio que manda.
0: Chanfles.
1: Bueno, uno de ellos era el Yoshi, pero ya se ganó una película la semana pasada, entonces mira, ya lo quitamos de la lista de los salados. ¿Quién más se está reportando, Nadine?
0: Mira, por acá, el Brian dice que ahí te está contestando la pregunta. Que si se comparte la contraseña es por peligro.
1: Oh, por peligro. Saluditos para Patricia Hernández, que dice, buenos días, feliz martes. Yo pienso que un 20% de las personas. Le cuento rapidito que el porcentaje nos dice que es un 75%. Y tiene sentido. O sea, el 75% comparte la contraseña del celular con su pareja.
0: Okay.
1: El 1% no la da y el 34% lo ha agarrado sin permiso.
0: Mira.
1: Tiene como que sentidito, así que le mandamos un saludo a toda la gente que es como yo y se deja revisar el celular tranquilo y sin que le peguen.
0: No, mi amor, tranquila, mira, sí, yo solito.
1: Aquí está. ¿Por qué tenemos que llegar a los golpes? ¿Por qué me tienes que maltratar?
0: No, mira, yo solito te suelto.
1: Sí, ahí está, y ya, vámonos.
0: Claro, es que happy wife, happy life, sí, dirían en inglés, ¿verdad?
1: Cristian, con razón, a tu vieja bien feliz.
0: Es la original, Banda de Limón, aquí en La Que Manda.

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0: Vámonos, seguimos con más de la radio que manda, 9:19 a.m. y nos vamos con la información deportiva, Gallo.
1: Así es, Nabil, vamos a arrancar con los últimos resultados o el último resultado de la liga en la jornada número 5. El Villarreal pierde ante el Real Betis 2-1.
0: Y bueno, para el día de hoy arranca la jornada 6. A la 1:00 p.m. se estará enfrentando el Rayo Vallecano contra el Español. A las 2:00 p.m. el Alavés contra Valencia y a las 3:30 el Elche contra Real Madrid.
1: Nos vamos con también el último resultado de la jornada 4, pero esta vez en la Premier League el Leeds United le gana 4-1 al Newcastle.
0: Y en Inglaterra en la EFL Club para el día de hoy hay partidos, 2:30 p.m. Peterborough contra Barnsley, 2:45 West Ham contra el Fulham, 3:00 p.m. Ipswich Arsenal, por otro lado Liverpool contra el Tottenham y por último Reading contra Brentford.
1: Exactamente, y nos vamos también con el último resultado de la Liga MX, esto en la jornada ya 6-5, perdón. El León le ganó 2-0 al San Luis.
0: Así es, mi gente. Y bueno, yo los dejo en muy buena compañía aquí con mi querido Gallito. Ahí trae el primer tiro de la mañana, el primer mix. Así que ahí prepárense. Muchísimas gracias de antemano a todas las personas que se comunicaron conmigo toda la mañana y que me dejaron darle lata desde tempranito. Y no se alegren mucho porque amenazo con regresar, ¿eh?
1: Exactamente.
0: Estaré regresando mañana, si Dios lo permite, a las 5:30 a.m. Tempranito.
1: Hijo,
0: eso quiere decir que me toque levantar a las 4:30.
1: Ajá.
0: Es que yo me baño en la mañana. Yo no puedo.
1: Yo también, todos los días.
0: Todos los días en la mañana. Sí. Siento que no comienzo bien mi día si no me baño.
1: Si no te bañas. ¿Te lavas el pelo todos los días?
0: Sí. ¿También? No, el cabello
1: el pelo
0: no.
1: Pero sí te bañas.
0: Sí.
1: Te
0: sí.
1: Lavaste la cara y el mono no.
0: El mono no. No, el cabello un día sí, un día no.
1: Ok, sí he notado que muchas mujeres lo hacen. Dicen que porque se les maltrata el pelo.
0: Sí, exacto, y pierde aceites naturales del cuerpo que puede también dañar, hacer que se caiga más seguido, que supuestamente, según, ¿no?, por lo que he leído, fortalece más lavarte el cabello cada tercer día.
1: Uh-huh. Un día sí, un día no.
0: Así es.
1: Órale, pues.
0: Bueno, mi gente, gracias. Nos escuchamos mañana entonces. Aquí los dejo en muy buenas manos. Acuérdense que nos vemos al rato en el Consulado Mexicano de Raleigh. Estaremos dando, ahora sí que el grito para
1: sí.
0: La independencia de México.
1: Vayan a las 7:00 p.m. arrancando, ¿verdad?
0: Así es, arrancando a las 7:00 va a haber mariachi, va a haber toda una celebración bien, bien buena.
1: Si se quedaron con ganas de mariachi en el aniversario, allá va a haber más.
0: Así que ahí nos vemos al ratito. Los dejo con algo de Memo Garza y Luis R. Conríquez, esto que se llama Chulada, y yo paso a decirme bye bye.
1: Perfecto, no le muevas, seguimos a través de la mejor estación y la radio que manda.
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somos la radio que manda la ley, 101.1 FM, 105.7 y 92.9 FM. ¿Cómo andamos? ¿Cómo andamos? Le mandamos un saludo a toda la banda bonita que anda activa ya con nosotros el día de hoy. Para todos los que se están reportando con nosotros a través de redes sociales. Ahorita venimos con los saluditos, así que no se me agüiten porque hay tiempo, hay tiempo. Hay más tiempo que vida en el día de hoy y siempre también. Así que quédese con nosotros. Arrancamos con todo, con toda la actitud de martes 15 de septiembre. No le vaya a mover porque esto se va a poner bien chido. ¿Qué le parece si nos vamos con más música y regresamos ya con el reporte de clima? Se pasa rápido esto, ¿eh? No le mueva. Mientras tanto, mi compadre, el Toño Lizárraga. Y bájale, bájale a tu ego, mija.

Es la radio que manda, 9 de la mañana, ya con 32 minutitos. Nos vamos rapidito con el reporte de clima. 70 grados al momento tenemos, 84 es la máxima para el día de hoy, 58 la mínima. No hay posibilidad de lluvia para mañana, sube un poquito a los 86 graditos, 59 como mínima, y no hay posibilidad de lluvia tampoco. El jueves, tranquilón. Solamente un 6% de posibles lluvias, mayormente soleado el día, con 88 como máxima, 65 en la mínima. 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Vámonos con mi compa, el Giovanni. Pero no se mueva porque... ahorita le vengo contando una forma que iban a estafar a una persona aquí en Carolina del Norte, ¿eh? No se deje estafar. Ahorita le vengo contando. Mientras tanto, Giovanni Ayala en la radio que manda.

0: Seguimos a través de la mejor estación y la radio que manda la ley NC, 9 de la mañana con 36 minutitos. Y atención, mucha atención, porque no quiero que usted me lo vayan a estafar. Y es que le cuento que una mujer llegó al establecimiento de correos con una caja que según ella contenía varios libros de cocina y quería enviarla mediante un servicio urgente. Sin embargo, los empleados notaron que la caja era demasiado pesada para lo que decía llevar dentro. Además, la mujer parecía estar nerviosa y también respondía de manera muy específica a las preguntas que le hacían. Ante la sospecha, bueno, pues una empleada decidió conversar con ella un poquito más y descubrió la verdad. La mujer había recibido llamadas de desconocidos que aseguraban que sus cuentas bancarias habían sido comprometidas y que debía de enviar dinero de inmediato para resolver el supuesto problema. Al revisar la caja descubrieron que no había libros de cocina, sino que había $30,000 en efectivo. Todos estos divididos en paquetitos de $10,000 cada uno. Y bueno, la gerente de la tienda, Terry Sims, contó que la víctima reconoció. Normalmente no habría caído en una estafa de este tipo, pero los delincuentes fueron muy convincentes. Y después de explicarle que estaba siendo engañada, la mujer decidió no realizar el envío. Las autoridades recuerdan que este tipo de estafas continúan afectando a muchas personas y más de la tercera edad. Los delincuentes suelen hacerse pasar por empleados de bancos, agencias gubernamentales o incluso policías y utilizan amenazas o situaciones de emergencia para presionar a sus víctimas. Así que si usted recibe una llamada como esa, por favor, cuelgue y repórtelo también a las autoridades. ¿Ya está? Tenga mucha precaución y no se vaya a dejar engañar, ni vaya a dejar que engañen a sus viejitos. ¿Ya está? Vámonos con algo de los Tucanes de Tijuana, y es que andamos ready. ¡Regresamos!
1: ¿Y cómo andamos?
0: ¡Andamos ready, viejón! ¡Súbele! 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
13: Vámonos con un mix pero de éxitos. A ver si se acuerdan de estos. Vamos a bailar la bomba. Ya

0: Dale, guacha, ¿cómo se bailaban esas rolitas? Vámonos con Azul Azul. Y también con saludos para Anita Morales, que dice buenos días y feliz día, gallito al 100. Saludos también para El Travieso, súbele a todo lo que da, dice por acá. El Greg Rodríguez dice, gallo, hoy se termina la dieta, se suelta la cuchi. Dice, hoy comenzamos con el pozolito, sus respectivas tostadas, y de aquí pa'l pura panza, ¿sí? Hasta Navidad, güey.
1: Acábalo.
0: Hoy nomás, saludo para Douglas, dice por acá, good morning gallito, un saludo para la banda de Bowden Contracting, que valen puro queso, dice.

Saludito bien especial por ahí para toda la banda de la Bob Contracting, Bob and Contracting, que no sirven ni para hacer una maruchan, dice por acá mi compadre el Douglas. Hoy nomás. Lo estás quemando feo, Douglas. Saludo bien especial también para Marisela Irada, que dice buenos días, corazón. Saludo a las chicas de la Plaza Latina, dice. No pudimos ir al aniversario, pero todos los días lo escuchamos aquí en La Ley. Thank you, la Tati, la Neni, si solita soy, dice, cuídate. A mis compadres de la maquinaria, Heavy, saluditos para el Prieto Méndez, que anda con todo, dice Rooster, aquí en el aire acondicionado sufriendo. Hoy no más. Al Sharky, ¿cómo andamos, mi Sharky? Saludo también para Janeri Hernández, dice buenos días, gallito, chulo, excelente mix, gracias, corazón. También para Gonzalo. González, perdón, CG, que dice, gallo, saludos para el Daniel, que se la pasa flojoneando, dice un saludo para el Carlangas Huangas. ¡Aum!

Saludo para el Rafi, que solamente se la pasa comiendo, dicen por acá. Saludo para Aide Cura. También para María Gloria Olmos. También para mi compadre, el Gavino Fuentes, que dice, buen día, gallo. Quiero mandar un saludito para mi pequeña princesa Lili Fuentes, que hoy está cumpliendo 3 añitos. ¡Ah, felicidades para esa princesota! Dice, saluditos, gracias, viejón, por mandar la fotito de ella, muy linda. Que Dios la bendiga siempre. También para mi compadre Edgar Catalán, saludos para el tío Bomba, dice, y el Shaggy Gallo. Allá para el Gustavo Garduño, también para el Brian Méndez, que anda activo con nosotros. Miguel Ángel González, dice, gallo, revienta las bocinas con esa rolita.

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1: Saludos para el sargento Miranda desde la oficina, también para Miguel Ángel Escobar, al Prieto Méndez, también para Víctor Alberto que dice buenos días Gallo, saludos para mi compa Honorio y aquí vamos con Toño escuchando todo y súbale volumen.
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1: ¿Quién se acuerda de las modelos bailando esta rolita de la botella? ¡Hoy no más! ¿Quién bailó esta rolita? Saludos para la Bonita Hernández que anda activa y le manda saludos al B25. Dice que el cielo está amarillo.
3: Y todo

0: Saludo para Isabelita Mendoza, que anda activa con nosotros. Mi compadre Alexander Riera dice: ¡Chemo! ¡Burn Morning Mix! ¡Yeah, boy! Dice: No me dejaron ir al aniversario, güey. Dice: Me escondieron las botas, gallo. ¡Uy, chemo, chamo, cancha! ¿Qué pasó? Saludo para Janet Delgado. Buenos días, corazón de melona. Mi compadre Gustavito Martínez, que anda activo. También para el Rafita Sotelo, que dice: Gallo, saludos para el Douglas. Pelos de Maruchan, hermano de Mario, que no pelan, dice un chango. ¡Súbele!
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0: Saludo para la Sandunga Castro, que dice: Por fin buena música, gallo. Saludos, corazón. Allá para Rodríguez Daniel, que dice: Saludos para todos, especialmente para González, que deje el celular y no se mueve, gallo. No te digo, pon un zapper.

Saludo para mi compa el Víctor Alberto, que dice: Gallo, saluditos. Quiere la del garrote, hijo de su. Allá para mi compadre el Edgar Maldonado, él es el Balú. También para su monita Laurita Cristina, la colombiana que está de cumpleaños, de manteles largos. Saludos de parte de tu batote, mija.

Yeah, boy, nos estamos despidiendo, mi gente, pero los voy a dejar con mi guacha que ahí viene a continuación, así que no le mueva porque la cosa se pone buena. Vámonos con algo de mi compadre Ray Mix para que sigan bailando y gozando. Esta se llama Oye Mujer, a ritmo de cumbia. Que pasen un excelente martes, al ratito regresamos por ahí de la 1 de la tarde, ya está. No le mueva, somos la radio que manda, somos la ley en ese...

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La Ley en Estrella, a las 10 con 11 minutos. Buenos días, ¿cómo estamos en este martes? Ya 15 de septiembre. Muchos países de Latinoamérica celebrando su independencia el día de hoy. Les mandamos un gran saludo para toda nuestra gente de Costa Rica que nos está escuchando, mi gente de El Salvador, de Guatemala, de Honduras y Nicaragua. Felicidades por su independencia. Y a la medianoche, 16 de septiembre, nuestro México lindo y querido. Les mando a todos un fuerte abrazote. Espero se la estén pasando bien, ya sea que estén en el trabajo. Si les tocó trabajar el día de hoy, denle con todo, ustedes pueden. Si les tocó descansar, disfruten el descanso sin sentirse culpables, porque ya los conozco. Y bueno, y si su trabajo es estar en casita todo el día, que ese es un trabajo más, el trabajo más grande que pueda tener cualquier ser humano, mis respetos y échenle ganas también ustedes. A ver, el día de hoy vamos a estar regalando boletos, de una vez les dejo saber, para Mansión Nightclub. Esto en la ciudad, si no estoy mal, Wisto, ahorita les confirmo. Creo que sí es Wisto. El 18 de este mes, donde estará llegando Edgardo Núñez, Gerardo Coronel, el Jerry y Banda Machos. No sé todavía si los voy a regalar en el licuado o más adelantito, pero el punto es de que hoy se van esos boletos para que estén pendientes. Puedan ustedes participar y pues ojalá ganar. Les mando a todos un fuerte abrazote, pórtense bien, ¿sí? Y lo más importante, que Dios me los bendiga. Vámonos con música de mi bella tierra caliente. Betty y sus canarios, tuve una novia sonando aquí en la radio que manda. Somos La Ley en ese.

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las 10 con 24 minutos. Nos vamos con el licuado de una vez. Antes de que se me olvide, igual que ayer. Vamos a estar como cada mañana. Primera persona que nos mande correctamente la respuesta a este licuado se lleva a canción viejita, la que usted guste escuchar, la que usted quiera. No tiene que ser regional mexicana. Aquí sí, sea de Centroamérica, Suramérica, algo de... mire, lo que usted quiera, se vale en ese segmento, ¿ok? A través de nuestras redes sociales, usted déjeme saber cómo se llaman estos dos artistas y también necesito que me mande correctamente el nombre de las dos canciones. Aquí va otra vez. Fácil, fácil, fácil. Acá esperamos sus respuestas, el nombre de los dos artistas y nombre de las dos canciones. Les recuerdo que en Facebook estamos como La Ley NC y en Instagram @ NC La Ley. Aquí va una vez más el licuado, ponga atención y de ahí me manda sus respuestas.

7:36. Buenos días. Ahí vamos a ver qué nos dicen ustedes. Ignacio, buenos días. Los dos amigos con Carlos y José. Y que Dios bendiga nuestro amor con Juan Sebastián. No, no, Ignacio. Luisa, buenos días. Juan Sebastián, que Dios bendiga. Y los cadetes de Linares con los dos amigos. ¿Ve? Está fácil. Facilito, Luisa. Ay, primera vez que va ganando. A usted no la conozco. Bueno, no, no la reconozco más bien. Así que voy a asumir que es primera vez que está ganando un licuado. Felicidades, chula. Aquí usted puede elegir la canción que usted guste, la que usted quiera, ¿ok? Déjeme saber para ir buscándola, preparándola y complacerle al terminar esta hora. Ah, sí, ya me dijo que sí, es primera vez que va ganando. ¡Mírenla! ¡Qué bonito lo bonito! Bueno, ahí me deja saber, ¿ok? La que usted guste. Le mandamos un saludo para Gualberto Martínez. Buenos días también para usted, para todos los que nos están escuchando a través de la aplicación. Donde quiera que se encuentren, un abrazote para todos ustedes. Allá por Charlotte, Monroe, Concord, esas áreas. Sí, que viva México, sí señor. Gabino Fuentes, quiero mandar unos saludos para mi pequeña princesa Lili Fuentes, que hoy está cumpliendo 3 añitos. Claro que sí, con mucho gusto. Felicidades para ella. Y que cumple. ¡Ay, qué bella! Ya la vi. ¡Ay, Talita! ¡Qué bonita foto! Cuídela mucho, ¿ok? Pórtese bien. Pórtese bien, Gabino. Pato Martínez, ya le ganaron, Pato. Ya le ganaron. Manuel Mireles también, ya le ganaron. Tiene que ser fast, tiene que ser rápido. Patricia Hernández, buenos días. Marta López, bendecido día también para usted. Y claro que sí, con mucho gusto. Saludos para sus cuñadas, familia Núñez Pérez, para Toña Lencha y para su cuñado Chelo. Y en especial a mi cuñada Panchita, que está aquí de visita. Ella viene de la Ciudad de México. ¡Ah, mire! ¡Qué bonito! Espero disfrute su estancia acá en el estado más bello de Estados Unidos. Porque si no lo digo yo, ¿quién, verdad? Nah, pero es bonito, es bonito. Carolina del Norte es hermoso, precioso, bello, chulo. El más lindo, lindo. Nah, pero que lo disfruten mucho, ¿ok? Disfruten mucho la familia. Nomás, pues, como siempre, pórtense bien, ¿ok? Y bueno, vamos a ver. Ah, también le mandamos un saludo acá a Lupita Cerratos, que me dice, cuy, ese licuado no sirve. Le digo, oíla, no diga eso, ¿cómo que no sirve? No, sí sirve, sí sirve. Lo más que... Sí, tienen que estar atentos, hombre. Y saber las canciones, que es lo más importante. Nos vamos con Frontera, Ojitos Bellos.

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Ya a las 10 con 54 minutos. A ver, ¿dónde está mi gente de Nicaragua que nos está escuchando? Yo necesito que levante la mano, desde acá los veo. Les mando a todos un fuerte abrazo. No sabía que Luisa, la ganadora del licuado, es de Nicaragua. Les mandamos un gran saludo para todos ustedes, para todos mis nicos. Así se les dice, ¿no? Para todos las nicas también. ¡Qué bellos! Antes de irnos con su complacencia, Luisa, vamos a mandar acá saludos para Verónica Rodríguez. Muchísimas gracias. Igualmente. ¡Ay, tan bella! Muchísimas gracias por mandarnos la foto del aniversario. ¡Qué bonito! Ay, igual, hombre. Siempre es un gustazo conocerles en persona y el privilegio es de nosotros. Y esperamos vernos el próximo año, primeramente Dios, y si nos da vida, con muchísimo gusto. Y también le mandamos saludo para su esposo René Candela, de parte de Verónica Rodríguez, y para todos los radioescuchas, bendiciones para todos. Tan bonita, miren nomás. Ay, qué bella. Alberto dice, thank you, acá por Lake Norman. Lake Norman, oh my goodness gracious, yo anduve por allá, en el, ¿qué fue? 2012, si no estoy mal. Es ahí cerca de Charlotte, ¿verdad? Sí, oh my God. Un abrazote para todos ustedes que nos están escuchando desde Lake Norman. Antonio, buenos días. Mándale saludos, por favor, a todos los muchachos de la maquinaria pesada hidalguenses. Y también para los de Querétaro. Sí, York, ahí está. Qué feos son, ¿eh? Biwi Vázquez, también le mandamos saludos. Estamos bien, gracias a Dios, estamos muy bien. Y ahora sí, mi bella Luisa dice, en honor a nuestra independencia de mi linda Nicaragua, si nos puedes complacer con una de Marvin Arauz, Cuando Dios hizo a las nicas, y que Dios bendiga a todos los radioyentes de la ley. Muchas gracias, hermosa. Felicidades para toda mi gente de Nicaragua y con mucho gusto. Está muy bonita esta canción. Nos vamos, pues, Marvin Arauz, Cuando Dios hizo a las nicas, orando aquí en la radio que manda. Somos la ley en ese...

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que manda, somos la ley NC, ya las 11:08. Buenos días para todos. Y si a usted le toca almorzar en esta hora, buen provecho. Le mandamos, miren nomás quién se anda reportando por aquí, Gio Morales. Ah, ¿de verdad? Dice que hoy es su cumpleaños, felicidades, mijo. Miren nomás, ¿qué? 25 añitos, más o menos. Y ahorita con mucho gusto le ponemos el muchacho alegre, claro que sí, para celebrar con usted. Nomás le pido que se porte bien, ¿eh? Y por ahí sí tenemos más cumpleañeros, cumpleañeras, que la pase bonito, que Dios me los bendiga de gran manera. Sí, sí, señor. Dice, y un saludo de mí. Un saludo para mí, de mi parte mía, de mí. Ay. No, nosotros todos le mandamos el saludo, mijo, para que se sienta special. Déjeme aquí le encuentro la canción antes de que se me olvide. Isalia Cabañas, ¿Isalia o Isalía? Mándanos saludos para todos los plomeros de Robbins. Ahí está, con mucho gusto. Brenda, buenos días. Yo vivo a 10 minutos de Lake Norman. Ah, mire. ¿Qué hacías en ese lago? esa vez fuimos a... Era un yacht party. Este era una fiesta que hicieron como en botes, en ¿Cómo se dice? ¿Como en barco? No es barco, no fue barco. Yate. Sí, nos invitaron y pues fuimos. La pasamos bonito, pero... Bueno, sí, la pasamos bonito. Pero eso ya tiene muchísimo tiempo. Ya 2000, creo que sí fue 2012, 13.

0: Y muchísimas gracias por escucharnos. Muchísimas gracias. 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
1: 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Márquele, mi pa. Fierro, fierro, fierro.
0: Ándale, ahí va. Ahí va Gio. Así que allá nos vemos este sábado. Ya regresamos con un regalo para ustedes mientras disfruten Fuerza Régida. Ahora Gio, súbele. Está escuchando la radio que manda. Somos la ley NC.

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Es la ley en ese día a las 11:23 minutos. Le mandamos un saludo para Alexander Riera, que dice que no lo dejaron ir al aniversario porque le escondieron las botas. Eso le pasa porque no se porta bien, chamito. Pórtese bien, tiene un año para portarse bien. El próximo, ahí lo van a llevar, lo van a acompañar. Nah, pero primeramente sea pronto, primeramente Dios. Le mandamos saludos también para... Espérenme, me fue el internet aquí, ay no. Ay, bueno. Ah, ya está. Homero, le ando cambiando el nombre, Homerito, perdóneme. Homero Jaramillo, para toda mi gente de Tierra Hats. Para Piwi Vázquez, también le mandamos un saludo. Para Michui, que ya lo vi que nos deja saber que nos está escuchando. Para toda la gente de Reynosa, Tamaulipas, señor. Fuerte abrazo, mijo, cuídese mucho, ¿sí? Nos vamos regalando este par de boletos. Les dije que hoy le íbamos a regalar boletos para este super bailazo en Mansión Nightclub en Winston-Salem, donde se estará presentando este viernes 18 de septiembre Edgardo Núñez, Gerardo Coronel, El Jerry y Banda Machos. Si usted quiere ir, aquí tiene la oportunidad para irse a este baile completamente gratis. Es un par de boletos, son dos para usted y su pareja. En nuestro segmento de Complete la Frase, aquí es donde yo les doy parte de una frase y usted nos llama a cabina y la completa, y tiene que ser, pues obviamente, la frase que tenemos acá. Me dijeron que no les diera pistas, yo les iba a dar pistas, iba a ser nice con ustedes, pero me dijo el gallo no. Así que, como es el patroncito, pues no vamos a dar pistas. Pero está fácil. Ok, ahí va. El número a cabina es 919-860-0969. Yo tengo aquí enfrente unos lentes, ¿ok? Y quiero que me terminen correctamente la frase. Los lentes son... ¿Qué? Usted termine. Y no hay pista, sorry. Yo iba a ser nice, pero el gallito no es nice, así que... Y aquí le hacemos caso al gallo. Así que acá espero sus llamadas. Los lentes son... ¿Qué? Complete usted la frase. 919-860-0969. Los lentes son... Nos vamos con música de la dinastía de Tuzantla, Michoacán. Le mandamos un saludo para mi hermosa Marta, Marta López, para toda su familia que está acá desde la Ciudad de México. ¡Qué belleza! El caminante sonando la radio que manda. Somos la ley en ese.

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0: La ley, buenos días.
1: Bueno, los lentes son negros.
0: Los lentes son negros. No, gracias. La ley, buenos días.
2: Buenos días.
0: Buenos días. ¿Los lentes son?
2: Anteojos.
0: ¿Cómo?
2: Anteojos.
0: No, gracias. La ley, buenos días.
2: ¿Los lentes son oscuros?
0: No, no, no son oscuros. Bueno, sí, pero no es la respuesta que andamos buscando. La ley, buenos días.
3: Buenos días, Cuy, ¿cómo estás?
0: Estamos muy bien, gracias a Dios. ¿Y usted?
3: Aquí vamos, aquí vamos.
0: Queriendo
3: Quiero
0: ganar.
3: Ver si pego la palabrita.
0: A ver.
3: ¿Los lentes son de aumento?
0: No, no. Gracias. Vámonos con otra. La ley, buenos días.
2: Buenos días, Cuy. ¿Los lentes son para el sol?
0: No. Gracias. Llamada número 6. Buenos días, la ley.
4: Buenos días.
0: Ey, ¿los lentes son?
4: Rojos.
0: Ay, andaba cerca. Ni le pregunté cómo se llama. Llamada número 6, andaba cerca. Vámonos con la 7. La ley, buenos días.
5: Hola, buenos días.
0: Buenos días, ¿los lentes son?
5: ¿Negros?
0: No, gracias. La ley, buenos días.
3: Lentes de sol.
0: No. Gracias. La ley, buenos días.
6: Buenos días.
0: Ey, ¿los lentes son?
6: Para el sol.
0: No, gracias. Última llamada. La ley, buenos días.
5: Sí, bueno.
0: Buenos días. Es la última llamada, chula.
5: Ok.
0: No se han llevado los boletos. ¿Los lentes son?
5: ¿De playa?
0: No. Gracias.
5: Ok, gracias.
0: Ay, no, no, no. Eso es bueno. Eso es bueno que no quieren ir a bailar. Qué bueno, bien por ustedes. ¿Cómo? Ay, no. Los lentes son... Y por ahí les di una pista y no le agarraron la onda. Ay, ay, ay. Déjenme ver, a ver cómo... Si les doy la oportunidad a través de las redes sociales. O me los quedo yo, no sé todavía. Ahorita regresamos para decirles cómo lo vamos a regalar. Porque nomás no. Por más que quiero dárselo, nomás no los quieren ustedes.

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2: ¿Qué tal? ¿Cómo les va? Mi nombre es Juan Arango y estas son las noticias de la hora. La Corte Suprema bloquea por ahora el plan de Donald Trump de restringir el voto por correo en las elecciones de medio término. El estrés laboral se asocia con un mayor riesgo de disfunción eréctil en hombres jóvenes. El diésel alcanza precio récord en Estados Unidos y encarece otros productos. La Corte Suprema rechazó por ahora el plan de Donald Trump para restringir el voto por correo mediante nuevas regulaciones en el servicio postal de cara a las elecciones de medio término. El máximo tribunal ha impedido que la administración aplique la norma definitiva del servicio postal de Estados Unidos relativa a las papeletas enviadas por correo. De esta manera, las papeletas electorales seguirán enviándose, recibiéndose y devolviéndose a través del servicio postal de los Estados Unidos, tal como se ha hecho durante décadas, y serán las autoridades locales y no el servicio postal quienes decidan quién tiene derecho a recibir esa papeleta y quien no. A mi juicio y basándome en la documentación presentada ante la Corte en esta fase preliminar, existe al menos una probabilidad razonable de que la norma definitiva se ajuste a las facultades legales del servicio postal, escribió el magistrado Brett Kavanaugh en un voto concurrente. Sin embargo, aplicar dicha norma en las elecciones del 2026 resultaría arbitrario y caprichoso, vulnerando la ley de procedimiento administrativo, dado que los funcionarios electorales estatales y locales no disponen del tiempo suficiente para implementarla de manera razonable antes de los comicios, agregó el magistrado.
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2: Leeds United goleó 4-1 a Newcastle en Elland Road. El equipo local abrió el marcador con un gol en contra en el minuto 32. Jaden Bogle ampliaría el marcador dos minutos después. Y Dominic Calvert-Lewin pondría el tercero antes del descanso. Noah Okafor terminó sellando la goleada en el segundo tiempo. Basomana Touré descontó para Newcastle en el minuto 90. Con este triunfo, Leeds subió al tercer lugar de la Premier y se mantiene invicto. Además, Newcastle no había perdido ante su rival desde hace 7 partidos.
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Seguimos en la radio que manda, ya son las 12:05. Buen provecho para todos los que ya andan buscando qué almorzar, los que ya andan comiendo. Disfruten mucho de sus sagrados alimentos. Le mandamos un saludo para Rafita Sotelo. Dice, esas no porque me voy a la gas. Mire, muchacho, no se ponga loco, ¿yo? feliz martes también para usted, amigo, para toda mi gente de Puebla. Ay, Rafita. Tere Flores. Ah, nos estaba mandando la respuesta al segmento. Dice que los lentes son de aumento. No, Elsa Mota. Saludo para usted, mi chula. Miguel González. Para Yoshi. Dafne Camacho. Gualberto Martínez. Vanessa. Ah, mi sister, Dios me la bendiga. Jorge Rodríguez, que dice que los lentes son chafas. No, estos no son chafas, están tan buenos. Castro, los lentes son para ver. No, pues sí, claro. Oscar Velasco dice, los lentes son para ayudar a la vista. espero esté bien, muchachón. Vamos a ver, ahí vamos. Brendita, saludos para usted también. No se llevaron los boletos, fíjese que no se los llevaron, así que en esta hora... No sé aún cómo lo vamos a regalar, pero de que se tienen que ir, se tienen que ir. Dani Moreno, los lentes son para ver. A ver, ¿quién más se anda reportando por aquí? Greensboro, los lentes son Nike. Ah, usted se va con las marcas. Pero no, esa no es la respuesta correcta. Norma Ocampo, dice los lentes rojos de la Lady Queen. No, tampoco. Ah, ya le llegó el regalito, qué bonito, qué bueno. No, hombre, gracias a usted por escucharnos, por participar. Se ganó, creo que era una bolsa de la ley, ¿no? Con regalitos. Llevaba su playera, sus lentes, bueno, muchas cosas y ya le llegó, qué bonito. No, las gracias a usted, de verdad. Por aguantarnos, por escucharnos, sintonizarnos, por mantenerse ahí cerquita. Gracias, de verdad, muchísimas gracias. Melanie García, miren nomás, chula, hasta que se anda reportando. Qué feo, qué feo. Nos abandona usted, Melanie, no haga eso. Igual, chula, igualmente le mando un fuerte abrazo. Wilbert Herrera. Los lentes son meta. No, son Raven, dicen Carolina Mora. Tere Torres dice que son transparentes. No. Bueno, igual, ya. Yo creo que en esta hora nomás nos vamos levantando llamadas. Así, porque... Sí, pero a través de las redes sí nos mandaron la respuesta correcta, fíjese. Nomás que no se lo voy a decir, porque lo voy a volver a usar. Nada, no es cierto. Nada, la respuesta era, los lentes son... ¿Qué era la respuesta? Ah, son color rosa. Esa era la respuesta. Y Elsa nos mandó eso, Miguel González. Creo que hasta Yoshi también nos mandó, Dafne también. Pero bueno, ya se perdieron la oportunidad... Para llevarse los boletos en ese segmento, pero en esta hora de pronto sí, les digo, hey, llamen la llamada número no sé cuál. Se lleva los boletos así de rápido, ¿ok? Así que estén pendientes. Melanie dice, no hombre, aquí andamos, paisana, saludos. Y si se puede por ahí, un evento en sus escenarios. Nah, de que se puede, chula, de que se puede, sí se puede. Vamos a buscarle una de ellos de una vez para empezar esta hora con buena music. A ver, ¿cuál le ponemos? Esa no. Vámonos con... Esa fue la que pasó hace ratito, ¿no? Vámonos con la Marianita, ¿qué le parece? Ahí le mandamos... ¿Desde dónde nos escucha usted? ¿Wisto, no? Si no estoy mal. Si mal no tengo la memoria. Bueno, memoria mala sí tengo, pero creo que sí es de Wisto Sedom. ¡Garduño! Son polarizados, dice. Billete verde García, los lentes es para ver. Sí, pero no. Sí, pero no. Vámonos con la Marianita. Y ya regresamos para regalar estos boletos. 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Súbele, chula.

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0: Seguimos en la radio quemando ya a las 12 con 22 minutos. Les recordamos que todos están cordialmente invitados para el día de hoy, el grito de independencia, esto en el Consulado General de México en Raleigh. La dirección es 431 Raleigh View Road, inician a las 7 de la tarde el día de hoy. Le mandamos un saludo para Tomasito Méndez. Aquí como que ya hicieron las paces con los de la maquinaria pesada, así que le mandamos saludos para ustedes, ¿eh? Igual, un abrazote para ustedes también. ¿Qué les parece si nos vamos levantando llamadas? Porque ya hace rato que no levantamos llamadas por acá. Vamos a ver quién anda por aquí. La Ley, buenas tardes.
1: Buenas tardes, ¿cómo está?
0: Estamos bien, chula, gracias a Dios. ¿Y usted?
1: Bien.
0: A ver, dígame, ¿qué le podemos ayudar?
1: En lo de los lentes.
0: No, hija, eso fue hace un año, ya se terminó el concurso.
1: Oh my God, lo siento, tal vez mi radio está viejito, sorry.
0: No se preocupe, mire, de una vez que la tenemos aquí, estamos en hora de complacencia. ¿Una canción que le gustaría escuchar?
1: Una de Vicente Fernández.
0: Oila, oila.
1: A la que usted quiera.
0: ¿Y saludos para quién?
1: Para todos del restaurante donde trabajo, PB Clark, aquí en King North Carolina.
0: ¿En dónde?
1: King.
0: ¿Dónde queda eso?
1: Up for Mount Airy, cerca de Mount Airy.
0: Ya, ya, ya. Están retiraditos.
1: Sí.
0: ¿Y usted cómo se llama?
1: Rosita.
0: Cuando almuerce, buen provecho. Que Dios me la bendiga y díganos cuál es la radio que sintonizan.
1: La Ley.

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Seguimos en la radio que manda, ya son las 12:30. Vámonos con la temperatura. Vamos a ver cómo nos va a tratar esta semana nuestra madre naturaleza. El día de hoy, al momento, tenemos 80 grados y alcanzamos una temperatura máxima de 84. Mañana miércoles, máxima de 86. El jueves, 90, sube un poquito la temperatura. Y el viernes, 91, así que terminamos la semana un poco caliente. Y al momento, fin de semana lluvioso. Pero bueno, faltan días. Eso puede cambiar. 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Le mandamos un saludo para Juana Gutiérrez. Fuerte abrazote para usted. Para Sergio Rodríguez, para toda mi gente de Tuzantla. Para el equipo verde también. Y acá nos están pidiendo. Sí, ahorita le complacemos, no se preocupe, con una cumbiosita. Una de los teles. Lo bueno que el patrocito se acaba de ir. A ver, vamos a ver cuál le ponemos. Mientras, vayan comunicándose porque nos vamos regalando boletos. Los boletos que no se fueron en la última hora. Quiero todavía mandarlos a Mansión Nightclub en Winston-Salem, donde este viernes estará presentando Edgardo Núñez. Se me lengua la traba acá. Edgardo. Así, cuy. Edgardo Núñez, el Jerry, Gerardo Coronel y Banda Machos. Si usted quiere ir, la llamada número ¿cuál? La llamada número 8, así, no les voy a hacer ninguna pregunta ni nada de nada, solamente sean la llamada 8 y se llevan estos boletos, ¿sí? 919-860-0969. Mientras nos vamos complaciendo aquí, Armando, con una de los teles, tú sin mí, sonando aquí en la radio que manda, somos la

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0: La Ley, buenas tardes.
1: Muy buenas tardes.
0: Buenas tardes, ¿con quién tenemos el gusto?
1: Con Moisés.
0: ¿Desde dónde se está reportando, Moisés?
1: De Kerry, quiero saber si soy la llamada número 8.
0: ¿Para qué, muchacho?
1: Para ir a ver al Jerry.
0: El cantante que quiere ir a ver, me imagino.
1: Sí, sí.
0: Ok, si es la llamada número 8, ¿está listo para la pregunta?
1: Sí, dígame.
0: Oh, míralo, viene listo usted. No, no hay pregunta, Moisés, no hay pregunta. Ah. Nomás tiene que ser la llamada número 8 y se gana los boletos. ¿Y qué cree?
1: Sí, soy.
0: Usted, merengues, es la llamada número 8. Así que sea lista esto para este viernes. Nomás pórtese bien, ¿oyó?
1: Sí, sí, claro, siempre, siempre.
0: Se va a ir al super bailazo, al Mansión Nightclub en Winston-Salem, donde estará llegando Edgardo Núñez, el Jerry y Banda Machos. Y de una vez que lo tenemos aquí, ¿con cuál canción lo podemos complacer?
1: Con la del Flaco, Se Solicita.
0: Se Solicita, borracho, ¿verdad?
1: Sí, sí.
0: ¿No la tenemos?
1: Nah,
0: no es cierto, otra. Sí, sí, sí la tenemos. ¡Qué fea canción esa! Moisés,
1: está buena.
0: Felicidades, y si está almorzando, buen provecho, ¿ok?
1: Gracias, gracias.
0: Díganos, ¿cuál es la radio que sintoniza?
1: 101.1, la radio en ese...

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0: Es la radio que manda, ya son las 12:52. Quedó música de los Tucanes de Tijuana. Le mandamos un saludo para los cuñados que andan trabajando bien duro. Dice para... Oh, que anda tomado. No, hombre, muchachos, ¿qué con ustedes? Dice puro cruz. Ay, Verde García, no hagan eso. María Castañeda, buenas tardes. También para... No, ya pasó el segmento. Luis Miguel Sánchez, desde Kerry, para Roddy y para Peter, con mucho gusto. Elsa Mota. Ah, no, chula, no. No, no se los ganó, porque...
1: Elsa, ¿qué?
0: ¿Qué? Pues, ¿y qué quieres que haga? ¿Es el apellido?
1: No, está bien, por eso pregunté que Elsa, ¿qué?
0: Ah, Elsa, ¿qué? Bien que escuchaste, te haces.
1: Le mandamos un saludo a Elsa, que se encuentra escuchando la radio que manda.
0: Es que nos mandó la respuesta a una pregunta que hicimos, un segmento que teníamos, pero tenía...
1: Oh, sí, escuché también a la persona que te llamó 20 años después. eres gacha, guacha, ¿por qué la tratas así? Eso fue el año pasado, amiga. No te pases.
0: Es show, hijo, es show, tú sabes. No, Elcita, no. Eso fue...
1: Hace 2 años.
0: Nada, es que nos mandó la respuesta correcta, pero a través de las redes sociales.
1: Ok.
0: Y el concurso era a través de llamadas.
1: Ok, ok. Ajá, sí. Póngase pilas, pues, Elsa.
0: Ay, no. ¿Cómo estás, Gaito? Buenas tardes.
1: Muy bien, muy buenas tardes para todos y cada uno de ustedes. Muchas veces dicen que no me estoy yendo ya con las celebridades o el valor de las estrellas en el concurso a través de redes sociales. Hoy va a ser un día para eso. Así que muy pendiente porque traigo boletitos, ¿eh? Traigo boletitos para regalar. Muy pendiente. El día de hoy voy a regalar boletos para que se vayan a ver a Silvestre Dangan. Esta semana están los boletos aquí a través de la radio que manda. Y que para que te puedas ir a verlo el 3 de diciembre en el Ovens Auditorium en Charlotte. Boletos en Ticketmaster.com.
0: ¿Te sabes una canción de él?
1: He escuchado, pero así, saber, no del todo. Okay. Pero sí la escucho.
0: De Colombia.
1: Colombia para el mundo, parcero. Me gusta, pues, cuando las mamis me salen.
0: Ah, ¿sabes? El director de Alabanza de la Iglesia, Él es de Cali. Uh-huh. Y uno lo molesta, parcero. Y dice, ¿sabes realmente qué significa parcero? Entonces, un parcero es alguien que se junta contigo para ir a atracar.
1: ¡Órale! Ajá. ¿Cuántos parceros tenías tú?
0: ¿Qué pasó? Yo nunca robé a ninguno.
1: ¿Cómo se llamaba tu banda entonces, los parceros?
0: Estás loca tú. Ya nos vamos, ya me cayó mal el gallo.
1: No, hombre, quédate, vamos a platicar un rato.
0: Nah, tus conversaciones no me gustan.
1: Ah, mero miga.
0: Ajá, ¿con qué nos despedimos?
1: No sé, igual al rato tienes que regresar. Seguimos hablando de los parceros.
0: Sí,
1: ay, no, ¿verdad?
0: Es que ayer como estuve en el cumbión, pensé que sí, cierto. Sí,
1: pues
0: sí.
1: No.
0: Dice, no hagan enojar a Elsa o nos va a mandar una tormenta de hielo. Carlitos.
1: Guacha, mira, ay, ¿cuántos regalos hay para esta semana?
0: Sí, tenemos bastantes. Tenemos para PBR todavía, la Monte de Toros, que yo sé que mucha gente los quiere. Tenemos, a ver, deja ver.
1: No, que tú sabes.
0: Bueno, sí, también tenemos para Mansión Club, para el NC Courage, que es el juego del partido de fútbol.
1: ¿De mansión? Para la invitación también para que se vayan al grito, a lo de Silvestre Dangan también. Y por supuesto también para que se vayan a acompañar a la guacha este sabadito, ¿eh? Estará en la gran reapertura de Carolina Clean Laundromat, en una lavandería ahí en el 3004 Rush Street. ¿Así se dice Rush?
0: Rush Street,
1: es como sí. Rush Hour, ¿no?
0: Ándale.
1: Rush Street en la ciudad de Raleigh de 2 a 4 de la tarde. Para que vayan y se puedan ganar una televisión que van a estar regalando. Van a dar snacks, caritas pintadas y más. Así que ahí lo espera la guacha y Miyaki.
0: ¿Nos permites una cumbia, Gaito?
1: No.
0: Bueno, le mandamos un saludo para Edgar.
1: Pero escucha, ¿para qué me pides permiso?
0: Mira, hoy no más. Ahorita regresamos, hombre, no pasa nada.
1: No tiene vergüenza. Ya vete.
0: Para todos los que muerden en la próxima hora, buen provechito. Nos vamos con el gran silencio. Chuntaro Style.
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pero muy buenas tardes. Una con cinco minutitos. Ya estamos de regreso a través de la mejor estación en este su segundo tiro. Muy pendiente porque vamos a estar hablando de un hombre. Hay tanto loco en la vida, pero depravado también. Así que todo junto al mismo tiempo. Ya agarraron a uno en Carolina del Norte, ahí en Charlotte, que no era de Carolina del Norte. Y ahorita le voy a platicar todo lo que estaba haciendo este condenado. Mientras tanto, tenga precaución con los menores. Vámonos rapidito con algo de mi compadre Joan Sebastián. Se llama Sigo Vivo. Hoy nomás regresamos. Somos la radio que manda, la ley en ese...

Sí, señor, 1:08 p.m. De repente nuestros adolescentes pues se ponen lo que quieren, ¿verdad? Sobre todo las muchachitas, tengan mucha precaución, también la gente grande, porque allá afuera hay cada loco, cada demente, cada morboso. ¿Y por qué hablamos de esto? Bueno, pues le cuento que en Charlotte, Carolina del Norte, un hombre de Carolina del Sur ha sido acusado de tomar fotografías por debajo de las faldas de menores de edad en una tienda Target del sur de Charlotte ayer domingo. Perdón, el domingo. Antier. Adam Schwader, de 31 años y residente de Colombia, presuntamente siguió varias adolescentes por el interior de una tienda Target y tomándole fotos escondidas por debajo de sus faldas. Las imágenes de vigilancia mostraron el momento en el que esta persona se escondía detrás de los expositores de ropa y estiraba el brazo para tomarle la fotografía debajo de la falda a un grupo de jóvenes de 15 años solamente. Asimismo, también se le vio colocándose detrás de otra chica en un pasillo y agachándole para tomar también una foto por debajo de su falda. Según la policía, el personal de seguridad de Target los alertó y después de seguir a este compadre hasta la zona de las cajas, ahí fue detenido. Así que ahora ya formalmente ayer fue acusado de tres cargos, delitos graves y de actos indecentes con menores, además de un delito por andar espiando a las menores debajo de la falda. Así que tenga mucha precaución cuando usted usa faldita, cuando usted, sus hijos o sus hijas usan faldita, mucha precaución, ya está. Mucho cuidado porque allá afuera hay mucho demente. ¡Vámonos con algo del Coyote! Se llama Te Dije y regresamos rapidito con más de Lo Blanco y Lo Negro. 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

Sí, señor, 1:20 ya con 20 minutitos y nos vamos recordándole que el día de hoy estará el grito de independencia por si usted quiere ir a las instalaciones del Consulado de México en el 431 Raleigh View Road en la ciudad de Raleigh a partir de las 7 de la noche. El día de hoy, martes 15 de septiembre, ya está. Nabil Verduzco estará ahí conduciendo este evento también, junto a mis amigos del Consulado de México. Recuerde, 431 Raleigh View Road en la ciudad de Raleigh. Vaya, diviértese con toda la familia y pásela bonito, ¿ya está? Órale, pues, para que no se la vaya a olvidar, porque después dicen, Gallo, ¿y dónde es? Estábamos platicando con Cuy. Ese día del aniversario, todo un mes diciéndole, el aniversario se acerca. Las últimas semanas, pues ya diciéndole a qué horas, dónde. Bueno, eso desde un mes atrás. Y el mero día, a la mera hora, nos estaban preguntando dónde estaba. O sea, póngase pilas, pues, dijera la guacha, mero me hacen enojar. Así que la invitación es para que el día de hoy se vaya al grito de la independencia de México en las instalaciones del Consulado de México, 431 Raleigh View Road, en la ciudad de Raleigh, a partir de las 7 de la noche, el día de hoy, martes, donde mi compañera Nabil Verduzco estará ahí. Así que muy pendiente de la radio que manda. No le mueva porque ya le estoy diciendo cómo podemos también proteger a las aves migratorias aquí en Carolina del Norte. Muchas de ellas atraviesan el estado durante este otoño y hay que ayudarlas. ¡Chuyín! Llegó y pues, ¿qué le hago? Ahorita le decimos qué hacer, no le mueva. Somos la radio que manda. Somos la ley en ese...

Ya con 26 minutitos, continuamos a través de la mejor estación y la radio que manda, la Ley NC. Les cuento que Raleigh se está uniendo a Lights Out. ¿Qué significa esta iniciativa? Bueno, es para proteger las aves migratorias que atraviesan el estado de Carolina del Norte durante todo el otoño. Y es que millones de aves migran de noche y utilizan la luna y también las estrellas para orientarse. Las luces artificiales de las ciudades pueden desorientarla a través de edificios y aumentar el riesgo de choques contra ventanas. Así que la temporada de migración arranca desde el 10 de septiembre o arrancó desde el 10 de septiembre y será hasta el 30 de noviembre. Raleigh recomienda apagar las luces exteriores innecesarias entre las 11 de la noche y las 6 de la mañana. Se aconseja evitar luces decorativas, reflectores o luces dirigidas hacia arriba para poder usar sensores de movimiento cuando sea posible. Y esta iniciativa no busca eliminar la iluminación necesaria para la seguridad, sino reducir la iluminación innecesaria durante las horas de mayor migración. Según Adubson, más de 1,000 millones de aves mueren anualmente en los Estados Unidos por choques contra edificios. Así que, en pocas palabras, hay que apagar la luz innecesaria durante la noche y podemos ayudar a que las aves migren y lleguen sanas a su destino. Además de que pues nos ahorramos también un billetito. ¿Quién dijo que no? Recuerde, siempre y cuando sean las luces innecesarias, las de seguridad, donde pues usted tiene las entradas de su casa, las puede dejar prendida. ¿Ya está? Órale, pues vámonos con algo de mis compadres los Tucanes de Tijuana. Y es que andamos ready. Hoy nomás. ¡Súbale!

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Yes, sir. 1:35 PM. Nos vamos rápidamente con el reporte de clima. Ya tenemos 81 grados de temperatura, 58 la mínima para esta noche, sin posibilidad de lluvia, al igual que el día de mañana, con 86 como máxima, 60 en la mínima. El jueves aparece una pequeña posibilidad de lluvia en un 6% solamente, casi nula. La temperatura más alta estará en los 88, 65 la mínima. Habrá solecito y estará calientito. El viernes regresan las temperaturas a los 91, 71 la mínima y un 25% de posibles lluvias. El fin de semana, el sabadito hay un 55%, el domingo 25% solamente. Así que muy pendiente. Vámonos con algo de mis compadres de Conjunto Agua Azul. No sin antes recordarte que este sabadito estaremos en la gran reapertura del Carolina Clean Laundromat, una lavandería en el 304 Rush Street en la ciudad de Raleigh. De 2 a 4 de la tarde habrá una televisión que se va a regalar, snacks, caritas pintadas y mucho más. Así que no falte, porque ahí va a andar mi Jackie y mi Cuy también. No falten. Ahora sí, vámonos con mis compadres de Conjunto Agua Azul. Ya regresamos con el valor de las estrellas. Vamos a ver si se lo pueden llevar el día de hoy, ¿eh? Son boletos para que se vaya a ver a nada más y nada menos que a Silvestre Dangond. No le mueva, somos la radio que manda, la ley en ese...

Es la radio que manda, 1:39 p.m. Vámonos rápidamente con las pistas que nos llevarán a descubrir quién es la estrella del día de hoy en el valor de las estrellas. Así que nos vamos rapidito con tres pistas. Así que ponga mucho oído. Yo creo que está bien facilita. Le cuento que es un productor discográfico, músico y compositor. Creció principalmente en un hogar donde la música estaba siempre presente por parte de su padre, que había actuado en un grupo musical. Además, ha formado parte de 4 agrupaciones musicales principales a lo largo de su carrera. ¿De quién estamos hablando? Es un productor discográfico, músico y compositor. Creció principalmente en un hogar donde la música estaba siempre presente por su padre, que había actuado en una agrupación musical, y ha formado parte de 4 grupos musicales hasta el momento, a lo largo de su carrera. ¿De quién estamos hablando? ¿Una pista más? Órale pues, para que se lleven los boletos y se vayan nada más y nada menos que a Silvestre Dangond. Esta semana recuerde que estaremos regalando los boletitos y podrá verlo el 3 de diciembre en el Ovens Auditorium en Charlotte. Y los boletos están en Ticketmaster.com. Ahí le va la pista extra. Yo creo que es una de las personalidades de Texas que ha estado en más alborotos. Uno de los más controversiales. Sí, así vamos a ponerle, uno de los más controversiales. Vamos a ver si usted puede adivinar la estrella de esta tarde. Déjamelo saber a través de nuestras redes sociales. Recuerde, a través de Facebook estamos como La Ley NC. Tiempo de irnos con algo de mis compadres de La Arrolladora. Si las miradas mataran. Ay, corazón. La guacha ya me hubiera matado. Porque esa guacha ve con unos ojos. No, hombre, no le digo. Ya regresamos para ver si le adivinaron a la estrella de esta tarde. ¿De quién se trata? Su mensajito a través de redes sociales. Recuerde que estamos en Facebook como La Ley NC. ¿Quién será la estrella? Súbele, que somos la que manda, La Ley NC.

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1: ¿Y cuáles son nuestras tres frecuencias? 105.7 FM, 92.9 FM y 101.1 FM. Saludo para toda la gente que se está reportando y está sintonizando en esas tres frecuencias. ¿Ya está? Y también a través de la app, claro que sí. Le mandamos un saludo a Isabelita, también para el Coyo de Acapulco, allá para mi compadre Antonio Javier. Y nos vamos rapidito con las respuestas porque llegaron tempranito. Saludo para Día López, que se llevó los boletos en corto. Boletos para que se vaya a ver a Silvestre Dangond. Recuerde que llega el 3 de diciembre a Lovens Auditorium en la ciudad de Charlotte y los boletos están en Ticketmaster.com por si usted los quiere comprar y no se quiere esperar a ganárselos aquí con nosotros. Después de ahí vinieron muchas respuestas, todas prácticamente correctas, alguna que otra incorrecta, pero ella fue la primera que dio la respuesta correcta. ¿Cuál era, Gallo? Avi Quintanilla. Efectivamente, Avi Quintanilla, Día López, ahorita nos ponemos en contacto contigo, mi amor, para que nos mandes tu información. Así que muy, muy agradecido de que ustedes estén participando con nosotros. Después con el Tony Macías, el segundo, tercero, el López Santiago, el Patarito Núñez, el cuarto, ¿no? Pues se las dejé bien fácil, ¿verdad? Mira, por acá Reinita Mendoza me decía, Bobby Pulido Gallo. No era Bobby, mi amor. El Cristian Nodal, me decía Nelly Álvarez, tampoco era. El Chalino Soriano dice por acá, Elvi Quintanilla. El Elvi, pero sí iba a tomar como buena si hubiese pasado, viejo, pero no. Ya era muy lejos de la ganadora. También para Easy Ginio, que también se está reportando y dio la respuesta correcta, pero ya, too late. Juan, le mandamos saludos a toda la banda. Juan Corona, también para Esther Rivera. Allá para el travieso, también para Pati Hernández, que dice, Gallo, ¿no es Jay de la Cueva? No, corazón. Saludos para el Fabián Villanueva, que también, pero pues, ya da tu ley, viejo. El Eduardo Nolasco, también muchísimas gracias por participar. Le voy a dar un consejo, cuando usted envíe una respuesta a cualquier concurso que estemos haciendo a través de Facebook, ya envió la respuesta, déjela ahí, no vuelva a enviar otra vez y otra vez y otra vez la respuesta, porque se van hacia arriba los mensajitos. Entonces la primera persona que, pues a lo mejor no lo envió esa persona, lo envió otra persona el primer mensaje, pero ese fue el primero que está ahí, así que ni modo. Así es la cosa, y le mandamos un saludo a Día López entonces, porque se reportó con nosotros y dejó su respuesta en paz ahí. Y primera vez que se reporta a través de redes sociales también. Muchísimas gracias. Gracias por escuchar la radio que manda. Ahorita nos ponemos en contacto, corazón o compadrito, con usted. Y Sarita Ángel, vamos a escucharla porque llega con la razón para estudiarte a través de la mejor estación y la radio que manda. Somos La Ley NC, súbale.

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0: Somos la radio que manda. 2:03 p.m. ya con 3 minutitos. Ya llegó un coyote por aquí.
1: Casi se me atoró el agua,
0: Gallo. Mija.
1: ¿Cómo estás, Gallito?
0: Muy bien, corazón. ¿Cómo estás tú?
1: Para todos, ¿me extrañaste?
0: Dos, tres.
1: Andaba ahí haciendo producción que ni me acordé que existías.
0: Vámonos a través de redes sociales para que pida sus rolitas a través de nuestra página. Recuerde que estamos en Facebook como La Ley NC por si se quiere reportar con nosotros. Ahorita nos vamos a ir también levantando el phone para que usted nos llame y también pida su rol a través del teléfono. Guachita,
1: yes, sir.
0: Hay muchas cosas que platicar a la gente, como que esta semana vamos a estar regalando también boletos para que se vayan al juego de NC Courage versus Gotham FC el sabadito 19 en el First Horizon Stadium en Wade Medcare. Así que los boletos estarán en www.nccourage.com. Muy pendiente.
1: ¿Ya dice tu estrella hoy?
0: Ya.
1: ¿Ya? Uh-huh. A ver, ¿quién fue?
0: Ok, te cuento que es un productor discográfico, músico, compositor. Creció principalmente en un hogar donde la música estaba siempre presente por parte de su padre, que había actuado en un grupo musical. Y ha formado parte de 4 agrupaciones musicales principales a lo largo de su carrera.
1: A.B. Quintanilla.
0: Ay, sí lo viste.
1: ¿O sí es A.B.? ¿De verdad? No te creo.
0: Sí, A.B., que por supuesto, hace rato me estaba diciendo, sí. Gallito, ¿cuánto tiene A.B.? Porque ese es el punto del valor de las estrellas. Tiene un patrimonio neto de $1,000,000. Yo pensaba que tuviera más billete. Porque,
1: bueno,
0: pues,
1: sí pudiera, pero si no lo administra es como si no tuviera.
0: Eso sí. Ahora está demandando a su carnala. Sí. Qué mala onda, ¿no? Que ya empiecen los problemas de familia. Y ya pues, su papá también se fue. Su hermana, solamente queda su mamá, su hermanita y pues él. Qué mala onda. Pero bueno, vámonos con algo de Los Ángeles Azules. Se llama Otra Noche a través de la mejor estación y la radio que manda.
1: Esa no.
0: Es así, vámonos. No le mueva, ya regresamos complaciendo peticiones a través de
1: La Ley NC.

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0: Bueno que lo reconoce. Saludo para mi compadre el Rey Catalán que dice buenas tardes, Gulli, DJ Gallo, les pido una rolita. ¿Quiere la rumba del cha-cha-cha con mis compadres de cuál? Ya está, bro, un viejón, ahorita la vamos buscando y te la ponemos, ¿ya está?
1: Nos está escuchando desde Lumberton.
0: Desde Lumberton, le mandamos un saludo a toda la gente de Lumberton. Mira, el vato así se tomó unas fotos acá bien machín.
1: Anda pescando, andaba pescando, eso fue creo que el viernes.
0: ¿Y por qué no invitas, güey? Sí, pues...
1: A mí no. A ti también te gusta pescar, ¿verdad?
0: Sí, no me gusta matar las huilotas.
1: ¿Y qué es peor?
0: Matar las huilotas.
1: No, es cierto.
0: Sí.
1: ¿Por qué?
0: Sí. A ver que me diga la gente qué es peor, matar huilotas o pescar. Que se reporten con nosotros a través de nuestras redes sociales y me digan quién es todavía más malo. ¿La guacha o el gallo? Vámonos rapidito. Pero con si saludos para
1: traigo,
0: mi...
1: Espérate, si yo te traigo unas huilotitas guisadas, te apuesto que te las vas a comer. Y hasta vas a querer más.
0: No, nunca me la comería. ¿Qué le quitas, guacha? ¿No le quitas nada de carne, hijo, mija? Saludos para mi compadre, el Fede, dice saludos para ambos. Saludos, Fede, un fuerte abrazo. También para mi compadre, el Tony Macías, que dice buenas tardes. Saludos, me podrían complacer con una cumbia sonidera. Para mi domadora... Gisela Gallegos, dice por acá mi compadre el Tony. Ya está, compadrito, aguántame las carnitas y ahorita te ponemos, es más de una vez con esta cumbia del grupo cual. Guachita, vámonos al ritmo de cuál entonces, sonando a través de la radio que manda.
1: Somos la ley en ese, súbele.

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0: De vuelta con ustedes, 2 de la tarde, 23 minutitos. Mi guachita, ¿qué te dicen a través de nuestras redes sociales, Corazón de Melón?
1: Le mandamos un saludo para Gabino Fuentes. ¿No sabes? Por favor, lee tú el mensaje de Gabino, por favor.
0: ¿Qué dice Gabino Fuentes?
1: Léalo, pues.
0: Dice, Gallo, no sabes lo que es bueno. Unas güilotas en chile rojo, bien sabrosas. La guachita sí sabe de comida.
1: Puro tierra jata.
0: Viejón.
1: Un güilotitas en un chile seco, mijo, olvídate.
0: Necesitamos dorar bien la güilota para...
1: Es que no es dorado. No.
0: Mero, mero. Tú sí eres criminal. ¿Qué pues le puedes sacar una güilotita?
1: No. Mira, aquí al lado del pechito, mira. Uy, juela.
0: No. No. Contigo no se puede.
1: Con que él sepa. Tú no sabes de bueno, mijo. Tú no sabes nada de lo bueno. Tú no, ya estás bien, hombre. Acá los gringos.
0: Son unos criminales.
1: Allá en Guanajuato, qué fría. Para que digas, tienen que ir bien frito.
0: ¿Bien frito? Uh-huh. Pescadito.
1: Bueno, aparte del pescado.
0: Bien, una mojarrota así.
1: Aparte de lo pescado, pues.
0: ¿Por las carnitas también se fríen, mija?
1: ¿Qué más? ¿Y ya?
0: ¿Los pollos fritos también?
1: Eso ya es aquí.
0: ¿Quién dijo? ¿No, allá también? ¿Unas buenas papitas fritas? ¿Eh?
1: Me imagino que ustedes también, ¿no? ¿Más de ¿qué? Guisos? ¿Más de guisos?
0: Oh, sí, ustedes? Muchos guisos. Pero muchas veces se fríen las cosas antes de ponerse a guisar.
1: Exacto, la carne. Entonces cuando tú lo comes, no es...
0: Es como la carne de puerco, ¿verdad? La fríes y después la pones a guisar otro
1: claro,
0: rato.
1: Claro, pero ya está en aguadito, en una salsita.
0: No, me gusta frita, sí, bien frita. Gerardo Rojo dice, buenas tardes, chiquillas, Gallito, hoy juega... Nadie te preguntó quién jugaba, Gerardo. A nadie le va el Toluca aquí, nada más tú.
1: Le mandamos un saludo también para Gabriel. ¿Viste? Bueno, él me lo mandó aquí en mi página personal.
0: ¿Viste? Yo no lo puedo ver, ¿viste? Saludo para Juan López que dice, ¿qué onda, mis amores? Pongan una cumbia del Grupo Maravilla. Es que si ponemos algo de Maravilla nos empiezan a zumbar los oídos. Pero, hey, hay que poner algo de Maravilla, guacha. ¿Qué te gustaría?
1: Uy.
0: Escoge tú.
1: La que tú quieras, ¿no?
0: Ahí va, para
1: que tú quieres,
0: si va a doler, que duela bien.
1: Nos van a...
0: Hey.
1: Nos van a acribillar, nos van a resucitar, nos van a acribillar otra vez.
0: Si va a ser, que se haga bien, mija.
1: Suéltala. I got your back, homie.
0: Suéltala, que ya camina, dice la guacha.
1: Si te mandan a ti, me mandan a mí también.
0: Ey. No creo que llegue a tanto, pero sí nos van a zumbar los oídos, mija.
1: Homies forever.
0: ¡Vámonos con algo de Maravilla! A través de la radio que manda.
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0: Sí, señor. 2:35 PM. Le quiero hacer una invitación y es para que se vaya a ver a mi guacha chula, preciosa y hermosa. Ay, ay, ay, ¿quién la quiere más? Este sabadito, recuerde que se va a la gran reapertura de Carolina Clean Laundromat, la lavandería del 304 Rush Street en la ciudad de Raleigh. Recuerde que van a estar allá de 2 a 4 de la tarde. Habrá una televisión que se va a regalar. Además, habrá snacks y caritas pintadas y muchas otras cosas. Así que no falte porque ahí los espera la Jackie y también mi guacha chula. ¡Ay! ¡Chula, preciosa! ¡Ay, ay, ay, ay! ¿Quién la quiere más que yo?
1: Estamos bien locos, ¿eh?
0: ¿Quién se está reportando, guacha?
1: Lucy Sonido Stars hizo una pregunta. ¿Y por qué le zumban los oídos? ¿Qué pasó? ¿Qué? No entendí. Mejor pongan la de conga y timbal.
0: Conga y timbal, claro que sí, ahorita la ponemos de una vez.
1: ¿Cuál es la canción que dice pipiripi?
0: Pipiripao.
1: No. Dice González, ponte la del Víctor, pipiripi. ¿Será una de Cañaveral?
0: Cañaveral.
1: ¿Verdad? Sí. Ok, ponte esa.
0: Conga y timbal, pero primero conga y timbal, ¿verdad?
1: Si tú quieres, quiero.
0: Arre, vámonos complaciendo entonces a mi compadre con Iqbal, con Yaguarú, ¿a quién?
1: A Lucy Sonido Star.
0: A Lucy Sonido Star, le mandamos un saludito.
1: ¡Santiago! Dice, que hoy en Guanajuato también nos comemos las huilotas y las godornices.
0: ¡Chismoso!
1: Dice, esto le faltó barrio.
0: ¡Chismoso!
1: Sí, de verdad, sí se comen las huilotas.
0: Yo que sepa, no. Comíamos tortillas con frijolitos y quesito. Pero no sacrificábamos a los animalitos que no tenían nada, casi, nada que ver. A lo mejor un conejito sí se...
1: Oye, pues es igual.
0: No es lo mismo.
1: Un conejito pobrecito.
0: No. Una huilotita, ¿cuántos pajaritos tiene?
1: ¿Cómo?
0: ¿Cuántos pajaritos tiene una huilotita por cada vez que se echa? 3, 4 huilotitas, ¿verdad?
1: Ajá. Muchas, porque siempre hay. O sea, ¿qué me quieres decir?
0: Que los conejos paren y paren.
1: No me vas a hacer sentir mal a mi hijo.
0: Sí, eres la matahuilotas. Sin corazón.
1: Mira, cuando vaya ahorita, te voy a mandar una foto. Voy a ir a huilotear con mi tío.
0: Vámonos con algo de Yaguarú. Es la conga y timbal a través de la radio que manda.
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0: Continuamos a través de la mejor estación. Ahí estaba mi compadre de Cañaveral y tiene espinas el rosal. Versión en vivo. Le mandamos un saludo a toda la gente bonita que quiere celebrar el grito de independencia y nos pregunta dónde lo puede hacer. Bueno, pues recuerde que el grito de independencia de México podría hacerlo en las instalaciones del Consulado de México el día de hoy. En la tarde, 431 Raleigh View Road, a partir de las 7 de la noche, el día de hoy, recuerde, allá va a estar nuestra compañera Nabil Verduzco conduciendo parte de este gran evento, así que acompáñela.
1: Yes, sir. Le mandamos un saludo a quién crees que está reportando.
0: No sé quién se está reportando, guacha.
1: Le mandamos un saludo para el Miguelito Rieboles.
0: ¡Ah! Miguelito Rieboles. ¡Chúpame!
1: Ey. Siempre que lo, o sea, no lo he visto, pero digo, cuando veo su mensaje, me acuerdo.
0: ¿Te acuerdas de su vieja? Que no, lo trae al puro millón. No la Vanessa, conozco. Le mandamos un saludito.
1: No, cuando la primerita vez que me mandó mensaje, pues yo iba casi entrando aquí a trabajar. Y dice, ay, mándame saludos, pues yo le mandé saludos a Miguel Rieboles.
0: ¿Y el Rieboles?
1: Pues es Rieboles, sí. No, y luego me mandó mensaje, así no me llamo. Nada, Miguelito Rieboles. Quiere mandarle saludos, exacto. Dice, a la mujer más hermosa del mundo mundial, a mi esposa Vanessa Rieboles, please, que la amo riti harto.
0: Yo creo que
1: y
0: ese...
1: Y una canción de los Tigres.
0: Yo creo que ese mensajito, como que está hackeado. Como que ya no es el dueño del teléfono,
1: apúrate,
0: Miguelito.
1: Apúrate, vete, buscame una de los Tigres, mejor.
0: ¿A cuántos de ustedes les han quitado el teléfono y se mandan mensajes así?
1: Mira... Dice Fabián Villanueva, sí, gallo, en Guanajuato las comemos, te falta barrio. Con
0: mero,
1: tomatito.
0: Fabián, ¿qué sabe? Fabián no sabe
1: mira,
0: nada.
1: Mira, con tomatitos verdes y chile de árbol, no, hombre, mijo. No, es que, oye, espérame, Fabián, este se cree ya más gringo de las personas que nacieron acá.
0: No, mija, ayer era tortillita con sal y ámonos, pero no sacrificábamos a unos animalitos que no.
1: Y cuando comías un puerco...
0: Ah, es diferente, es diferente. Ya hay más que comer.
1: ¿Matas un animal?
0: No, pero es sacrificar algo que ni siquiera le vas a quitar carne. No,
1: no sabes ni lo que dices.
0: No.
1: ¿Sabes? John Rivers.
0: ¿Cuál quiere mi compa? ¿Cuál quiere mi compa del Rivoles?
1: Una de los Yairas.
0: Ok.
1: Ay, no. Para el señor Calderón. Dice, ya la regaron. No. Tú ya sabes con cuál canción. Jesse Zanea. Le mandamos un abrazote chula y un besote y saludo para toda la gente de San Luis Potosí. ¿Ya pusiste una de cuál? ¿Sí va?
0: ¿De cuál, Simón?
1: Sí, ya.
0: Ya se fue.
1: El señor Méndez. No, ¿cómo? Ahí le mandamos el saludo. Claro que sí. Y Dalia Guerra dice, no me dejaron pasar las pupusas, pero cuando guste estás invitado a mi casa, tú y tu familia.
0: Ah, ¿cómo que no la dejaron, mija? Me hubiera dicho... Yo con un hambre y ustedes con las pupusas allá afuera.
1: ¿Al aniversario?
0: Sí.
1: Imagínate.
0: Sí, hombre, me hubiera llamado. No, yo le hubiera dicho, es más, Gallo me dijo que se las trajera. Son para Gallo. Y me hubiera mandado llamar y yo hubiera ido. No, las pupusas es como que casi...
1: Dice...
0: Un platillo number two de mi...
1: Carlitos, dice que ya te hiciste más dominicano que mexicano. Dice, lo que pasa es que Gaito ya come más tostones que tortillas.
0: No.
1: Dice Santiago, cuídese Gaito pura de esta.
0: Saludo para el Rafi, que dicen que chupa el Rafi. Dice que lo mandes a chupar al Rafi. ¿Ah? Saludo para Douglas y él dice que mandes a chupar al Rafi.
1: Yo no nada.
0: Sí, dile. Vámonos con algo de los Yairas y regresamos ya para despedirnos. No le muevas, somos la radio que manda.
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0: Continuamos a través de la mejor estación y la radio que manda, 2:52 PM. Ya nos vamos, mi guacha chula preciosa.
1: Yes.
0: Ya nos estamos yendo porque ya llegó quien nos corre el día de hoy, Yuli Garza. Yuli, ¿qué te pasó el día de hoy?
1: A mí nada.
0: ¿Llegaste temprano?
1: No tienes nada que decir sobre mi horario.
2: Ándale, tómala, hijo, tómala.
0: Ay, sí, tómala tú.
1: Nada que decir sobre mi horario.
0: A ver, platícame más de la forma de sentarse de la guacha.
2: Déjame tranquila tú.
1: No voy a platicar de eso.
0: Platícame, yo quiero escuchar.
1: Tú ya sabes, la acabo de contar.
0: Las personas no saben.
1: Por eso, pues hay cosas que no van a saber.
0: Yuli, ¿qué tenemos el día de hoy?
1: Problemas.
0: Aparte de los problemas.
1: Hoy es martes.
0: Ni te cases, ni te embarques, ni de la ley te apartes.
2: Okay. Hey, por ahí de pronto tendremos boda.
1: Hola.
0: ¡Oila!
1: Oye,
0: ¡oila!
1: Ni conoce de quién estábamos hablando.
2: No, pero yo te estoy diciendo, Yuli.
1: ¿Se va a casar?
2: No lo sé. ¿Alguien? ¿Él? No sé, alguien sí tiene que casar.
1: Yo
2: no sería un milagrazo. El día que Gallo se quiera casar, mira, regalo toda la mesa.
0: Eres bien, bien inventora tú.
1: Yo oí que había un motivo importante por el cual, pero pues...
0: Chismosa la guacha.
1: Tú mismo lo dijiste.
0: Ah, se lo dije.
1: Tú contaste y yo estaba aquí.
0: Ah, por eso.
2: ¿Qué te contó, Yuli? Yo no estaba.
1: Bueno, pues.
0: Eres bien chismosa tu guacha, ya.
1: A lo mejor ella es la que se va a casar.
2: Ey, yo no dije nada. Yo solamente dije a alguien se va a casar. Y tú fuiste el que
0: sí,
2: viste la boca.
0: Pero pues.
2: Puede ser Yuli.
0: Pues a lo mejor.
2: Puede ser.
1: No acaban de ver mi post el otro día que yo amo estar. Así como estoy.
0: Ey. Galanes tiene que haber.
1: Hay muchos galanes en el mundo. Hay por muchos eso te galanes. Digo. Pero no, eso no quiere decir que sea la persona que yo estoy buscando.
0: How do you know?
1: Tuvo que pensarlo y hasta en inglés me salió.
0: Es que estaba pensando cómo decirte en inglés.
2: Y eso es bien gringo.
0: Estaba pensando cómo decirte el inglés y dije, déjame ver cómo se dice.
1: Aquel no habla inglés así que.
0: ¿No?
1: No.
0: No me digas.
1: Yo creo que el inglés tuyo y el de este Miguel son como nivel, se entienden.
0: ¿Sí?
1: Ustedes.
0: ¿Quién? Julia me dijo que mi nivel de inglés está pobre.
1: Él mismo lo dice, ¿verdad?
0: No, sí está pobre.
1: Pero eso no, o sea, todos tenemos diferentes talentos.
0: Pero sí, sí me entiende la de aquí al lado.
1: Qué bueno, ¿ves? ¿A qué quieres más? Pero ese es menor que tú.
2: Exacto.
0: Ey, pero ya es...
1: ¿Ya es qué?
0: Ya tiene sus 40, casi 30 y pico,
1: ¿quién
0: ¿no?
1: hablas?
0: ¿No? ¿La de qué?
2: Oye,
0: ¿no? ¿Tiene sus 30 y algo?
1: Tiene como 28.
0: No, ¿a poco sí?
2: No, tiene como unos 25.
0: No.
2: Uh-huh. Es la edad de mi sobrinita.
0: Nah, pues no, así no. Oh, ya no. Ya no.
1: Ya. Dijo, ya no voy a practicar el inglés.
0: Sí, ya no voy, ya. Se acabó mi inglés. Se acabó mi inglés ahora sí por completo. Yuli, te vamos a dejar con
1: gracias.
0: Algo de los quiero y la paloma ajena, no le mueva, regresa. Yuli Garza a llevar programación hasta el punto
1: si
0: de las 6.
1: Quieres quedar, bienvenido.
0: ¿Ves? ¿Ves cómo me tratan?
2: No molesten tanto a Yuli hoy, ¿okay?
1: Tú empezaste diciendo que...
2: Sí.
1: ¿Y esto por qué tan temprano? ¿Y que el horario? Y que
0: es que teníamos rato que no llegabas.
2: Y ya, todavía sigue. Ya cállate, hijo. Ya cállate mejor.
1: Que sí, escucha también lo que dijeron.
2: ¿De qué?
1: Que le va a doler la cabeza a alguien con una canción y que no sé qué.
0: Oh, no, lo que pasa es de que cada vez que ponemos algo de maravilla, dicen que no les gusta. No sé por qué.
2: Nos tratan feo.
0: Nos tratan feo.
2: Nos dicen muchas cosas feas.
0: Así. Y pues casi, casi como que... Entonces como que uno lo siente ya. Es como que la vibra. Pero pues parte de...
1: Pero te vale.
0: Sí. Vámonos con los quiero. Es la paloma ajena a través de la radio que manda. La

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es la radio que manda la ley NC, 3 de la tarde con 4 minutitos. Mi gente, feliz tarde de martes. Estamos ya de regreso. Un saludo para toda mi gente que está chambeando, toda mi gente que saludamos el domingo en el aniversario, la gente que saludamos también ayer en otro evento diferente. Bueno, de Tocho Morocho ha habido en estos días porque hemos estado muy activos. Pero ya estamos aquí. No le voy a decir que todo a la normalidad porque se va a dar cuenta a lo largo de la semana que no todo está como la normalidad, pero bueno. Aquí seguimos, eso es lo importante. Mi nombre es Julie Garza, vamos a tener hoy chisme a las 4:25. Más adelantito le voy a decir qué boletos tengo para regalar, las actividades que hay en estos próximos...

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Feliz tarde de martes 15, celebrando ya el mes de la hispanidad, celebrando la independencia de diferentes países de Centroamérica, Latinoamérica. ¿Cómo andamos? ¿Cómo andamos? Bueno, ya venimos con la pregunta que va a ser referente a ese tema, así que vengo con eso. Pero ya me dijeron que tengo boletos para el fútbol, el NC Courage. Así que a ir a apoyar al equipo de las chicas cuando se enfrenten contra el equipo de Gotham FC. Ese nombre Gotham, uy, suena así como que muy macabro. Pero vámonos con las NC Courage. Así que muy pendientes, yo les digo en qué momento participen.

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nota del día de hoy con motivo de las fiestas, independencia de varios países, el grito esta noche, mañana celebración con desfile en México y toda la cosa. A ver, ¿qué van a cenar hoy? Hay ya quien está preparando una cena especial. Escuchaba esta mañana las noticias de México y cómo hablaron de pozole. O sea, ¿por qué nos hacen esto? A ver, ¿qué cena va a tener el día de hoy? Algo más, tradicional de donde es usted, de su país, Centroamérica o, en el caso de México. A ver, digan, cuenten, antójenos. Sí, de lo que hablaban Gallo y Cuy, yo nunca la he probado, así que no sabría decirte si me gusta o no. Pero un pozole no está nada mal. Tamales. ¿Qué otra cosa? Unos tacos, unos buenos, pero buenos tacos. Cuénteme.

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¡Eso mero! Vámonos con los celosos y no celosos que ya están preparando el menú de esta noche. Dice Federico, pues no sé si vaya a ser cena. Lo que sí es que me acabo de comer una sopa azteca o de tortilla con aguacate, queso y pollo. ¡Buenísima! Además, el día de hoy se presta, ¿no, Federico? Porque no está ardiendo allá afuera. Está caliente, pero no está ardiendo. Así que, bueno. Dice Maris que anda allá preparando, dice, salpicón con arroz y frijoles y unas tortillas hechas a mano y que tiene muchos nervios. Yo no sé por qué, si tú eres una pro de la cocina. Dice por acá el de Acapulco, Julie, nosotros vamos a hacer barbacoa de armadillo. Es un plato muy tradicional de mi natal Guerrero. Mira, eso no sabía. Saludos para los yarderos. Que ya casi se les acaba el trabajo, dice. Bueno. ¿Dónde está acá? Dice, Julie, yo le quiero mandar un saludo a todas las bonitas personas hispanas de Carolina del Norte. Ojalá ya no peleamos, no nos peleemos, yo creo, tanto entre nosotros mismos. Que viva la paz y el amor. Santa Cachucha es lo más emblemático que he escuchado de tu boca, Antonio. Ay, ay, ay, muy bien. Bueno, Julie, nosotros unos taquitos de carne asada como en el norte. Ay, invitan. Oye, Pancha, ¿tú qué vas a hacer para celebrar? Es que en el norte, pues sí. O el cabrito, algunas personas, me imagino. Yo no, no, eso sí no me gusta, no. Nadie de Centroamérica se ha comunicado para decirnos qué platillo es el típico que cenan, qué van a querer. ¿O qué les gustaría poder cenar recordando las tradiciones en estos días festivos de la independencia de los países, de muchos de nuestros países? El fantasma, esto es el culpable. La independencia y todas las fiestas son las culpables, ¿verdad? Uy, Yesenia y la coca, bien rico.

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1: Okidoki, vámonos rapidito a la información, mi gente. Bueno, en el área del Triad no me reportan accidentes o mayores problemas. Las cosas se ven tranquilas. Para el Triángulo, vamos a ver cómo se está moviendo la situación. Bueno, pues también sin reporte de accidentes en este momento. 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

Ale y NC siguieron mandando mensajitos de lo que van a cenar. Julie, buenas tardes, un rico pozole, dice Edward, que tiene un plato de tinga esperándolo en la casa. Dice Alexis, saludos para mi esposa Yesenia, que está escuchando La Ley. Le voy a decir que se rife con unas baleadas. Ándale, uy. Sí, hombre, si dan ganas de probar cada una de las cosas que ponen ustedes aquí. Ayer estaba en un evento y lo que había de aperitivo eran unas empanadas pequeñas de carne de res con cilantro. Entonces, una de las personas con la que estaba yo ahí conviviendo, que es mexicana, de Guanajuato, dice, ay, están ricas, nomás que faltó una salsita, ¿verdad? Sí, pues, antes di que que hicieron algo más tradicional, pero bueno, así las cosas. Bueno, también para disfrutar y celebrar esta noche, el Consulado de México tiene su evento en sus instalaciones 421 del Raleigh View Drive. Ahí va a estar Nabil conduciendo el evento de esta noche. Empieza a las 7 de la tarde, así que la invitación para que vaya con la familia, lleve su atuendo, su bandera, etcétera. ¿Sale? Es La Ley en ese.

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Rey dice que se va a cenar unos tamalitos de salsa verde. Gustavo, unas enchiladas potosinas. Saludos a toda la gente de San Luis. Dice Enrique que su especialidad es la maruchan con su salsita y su limón. Bueno, saludos a los yarderos. Es Marco Antonio Solís, ya vengo con el reporte de tráfico y

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es la radio que manda, la ley NC, 4 de la tarde con 20 minutitos. Oigan, vámonos el sábado porque Carolina Clean Laundromat está teniendo celebración de reapertura. 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We got-

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15 minutos, nos vamos con el chisme de la farándula hoy, que bueno, pues se celebra el grito en México y el Zócalo, ya están todas las cosas pues en orden y los operativos de seguridad y los policías, y no vaya a atreverse a llevar algo que no debe, ¿verdad? Para el área del Zócalo y el grito. Van a estar los tres finalistas del programa del concurso, más bien, México Canta, entre algunas otras agrupaciones. A mí me llama la atención que para cerrar la celebración del grito, pues estará Grupo Intocable haciendo su presentación. Vi algunos pedazos de la mañanera de la presidenta en los últimos días y nadie le preguntó que por qué escogieron a Grupo Intocable. Porque al mismo tiempo circula en redes un video de Ricky Muñoz donde habla que, bueno, pues él es como quinta generación mexicoamericano, pero él dice, pues soy americano, o sea, mis papás, mis abuelos, mis tatarabuelos, todos nacieron en Texas. I don't know. Ahí está el debate, yo poniendo cizaña en las cosas. No, yo pensé, pues, que tendría una agrupación mexicana cerrando el evento. Esa fue mi primera pensamiento. Digo, nada contra Intocable, tienen excelente música. Son quien son. Y si la gente lo pidió, pues la gente lo pidió, ¿no? Pero sí se me hizo un poquito diferente. Cornelio Vega sonando en la...

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Es la radio que manda la ley en ese 4:51. Yes, en inglés. Es momento de irnos regalando los boletos para el NC Courage. ¿Le gusta el fútbol? Es el fútbol femenil de Carolina del Norte. Van a jugar este sábado en el First Horizon Stadium de Wake Med and Carey. Llamada 10.

0: Dale, llamada número 10, ¿quién habla?
1: Buenas tardes, habla Pedro.
0: Pedro, ¿de dónde nos habla?
1: De aquí de Raleigh.
0: Bueno, Pedro, se lleva sus boletitos para el partido de el NC Courage y el Gotham FC este sabadito 19 en el estadio First Horizon en Cary para ir a disfrutar. ¿Qué le parece?
1: Perfecto, muchas gracias.
0: De nada, Pedro, pero no suene tan contento.
1: No, claro que sí.
0: Ah, bueno.
1: Pasa es que llamé como 3 veces y siempre estaba a las 8, a las 9, por fin entró la llamada.
0: Ah, por fin, por fin. Bueno, pues muchas felicidades. Tiene sus boletitos, no me cuelgue, para tomar sus datos. Dígale a todos cuál es la radio que manda.
1: La 101.5.

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2: Hola, mucho gusto. Soy Florentino Mesa con Minuto 60. Los demócratas amplían su ventaja sobre los republicanos para las legislativas, mientras la aprobación de Donald Trump sube ligeramente. El Senado negocia una ley para exigir que las empresas de inteligencia artificial demuestren que adoptan medidas para prevenir daños graves. China advierte a Panamá sobre graves consecuencias por la creación de un grupo parlamentario destinado a estrechar vínculos con Taiwán. El Partido Demócrata amplió a 7 puntos su ventaja sobre los republicanos en las preferencias para las elecciones legislativas de noviembre, según una nueva encuesta nacional de Reuters e Ipsos. El 44% de los consultados afirmó que votaría por candidatos demócratas si las elecciones al Congreso se celebraran ahora, mientras el 37% escogería a los republicanos. Es la diferencia más amplia desde que Donald Trump regresó a la Casa Blanca. Los demócratas también superaron por primera vez en cerca de una década a sus rivales como el partido considerado más preparado para manejar la economía. La aprobación presidencial, entre tanto, aumentó del mínimo histórico del 33% registrado a finales de agosto al 35%. Sin embargo, la mayoría de los estadounidenses continúa desaprobando la gestión de Trump. El 63% rechazó su propuesta de entregar $5,000 a cada estadounidense si los republicanos conservan el control del Congreso. La oposición incluyó a 4 de cada 10 republicanos. 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
2: Senadores federales negocian una proposición que obligaría a las compañías de inteligencia artificial a demostrar que toman precauciones razonables para evitar daños causados por sus sistemas. El proyecto permitiría al gobierno solicitar pruebas de seguridad y enviar auditores para evaluar las herramientas antes de su lanzamiento. La discusión se da tras advertencias sobre los riesgos de esta tecnología de inteligencia.
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La radio que manda la ley en el 5 de la tarde con 7 minutos y nos vamos rapidito con el grupo que vale lo que pesa. Estamos en la hora de la barra libre, usted dirá, como con qué andamos, de antojo. Ya hace rato hablamos de la comida, ahora del antojo musical. Saludos para Neri, El Coquillo, Mingo, Leonides y Lázaro desde Stanford. Saludos, chicos, y gracias por ser parte de la ley.

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1: Buenas tardes, vámonos al reporte de el tráfico en este momento. En el área de el Triad no se reportan accidentes. Para el área de el Triángulo tenemos accidente en Raleigh, en la Wade Avenue y la Edward Mills Road, Wade Avenue y Edward Mills Road. Y en Raleigh también accidente en el 440 West pasando la salida de la Glenwood. Sí, de la Glenwood Avenue, ahí está. Es lo que nos están reportando. 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

0: Yuli, ¿cómo andamos?
1: Bien, gracias.
0: ¿Sí me puede poner un corrido?
1: ¿Cuál corrido?
0: Ponme la imagen de Mano Verde con Montes de Durango.
1: Ok, ¿y a quién vas a saludar hoy?
0: Voy a saludar a Lomar Torres y a mi compa el Ran.
1: Ok, qué bueno que lleva, que más a mandar saludos a diferentes porque casi siempre es a los mismos. Ya me estaba yo preocupando que no tenía más amigos, Víctor. Ay, vámonos con la imagen de Malverde. Tenemos más mensajitos y más llamaditas también que están llegando a través de esta hora de la barra libre. ¿Cuál dijo? Ay, sí, ok.

0: Oiga, ¿sí me pueden mandar un saludo para mi esposa Gloria López de Rum?
1: Ajá.
0: Estamos cumpliendo hoy 25 años de casados.
1: Ándele, muchas felicidades. ¿En dónde nos escuchan?
0: Gracias. De acá, de Mount Airy, Norte Carolina.
1: Bueno, el saludo a la gente en Mount Airy y muchísimas felicidades para ustedes.
0: Sí me puede complacer con la canción de Rosas Rojas con Industria del Amor, por favor.
1: Con mucho gusto, ahorita se la ponemos y que celebren a lo grande.
0: Ok, gracias.
1: Gracias.
0: Adiós.
1: Ay, qué bonito. ¿Quién más está celebrando aniversario en este mes de septiembre, eh? Aniversario de bodas. Compartan, hay que ponernos alegres por los demás. 25 años. Aquí está, seguimos en la barra libre de la ley NC.

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saludos que siguen llegando en redes sociales. Aquí está. Saluditos a Paz, que ya también nos mandó fotitos del aniversario. Compártanla. Saludos a Gustavo, que dice, ayer llegué a Connecticut, porque desde Connecticut se vino el aniversario. Dice, pero hoy mando las fotos porque ayer llegué y me quedé bien dormido y hoy a trabajar, no, pues sí. Dice Alexis García, buenas tardes, aquí escuchando siempre la que manda, quisiera pedir la canción de Patrulla 81. Ok. Vámonos a la información del clima rapidito, en este momento presentada por el abogado Bello. 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Y la mínima esta noche estará fresquezona porque será de 58. La máxima mañana en 86. No hay posibilidad de lluvia y la mínima será de 59. Ahorita tenemos temperatura entre los 81 y 84 para toda el área que nos está escuchando en el centro de Carolina del Norte. ¿Qué les parece? Ah, querían a Patrulla 81. Está bien, ¿no? Los 80 y 84, como, ¿sí? Porque si no, no queremos los 90. No, Q. Vamos con Patrulla 81 aquí en la

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1: Vámonos rapidito a la información del tráfico en este momento. Nos dicen que en el área del Triángulo tenemos accidente en el 440 West, justo pasando la salida de la Glenwood Avenue. Ya tiene ratito, así que cuidado ahí para el Triad. Afortunadamente, no se reportan accidentes a esta hora de la tarde. 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

Mi querida Irma de la Rosa, que mañana ella está cumpliendo 34 años de casada. ¡Wow! ¡Qué cosa! Dice, saludos a mi tocayo Diego y el vaquero de Zacatecas y viva México. Saluditos a Diego y a todos los Mexicans. Pues es que dijo, y viva México a su tocayo Diego, ok. Bueno, ya, sí, porque pues estamos celebrando fiestas de independencia de varios países. Esta noche el grito de México. Mañana el desfile, que va a haber como que algo escuché, tipo, se van a lanzar de paracaídas de unos helicópteros, algunas de las cadetes o soldadas mexicanas. Va a estar muy interesante. Y claro, claro que sí, yo también me voy a poner la de, no sé, no, la de la selección que tengo no tiene verde, entonces esa no, me tengo que poner otra. Más de acuerdo. Es que ya ayer usé una en una celebración del mes de la hispanidad y pues usé mi collar mexicano y todo como mexicana que soy. Entonces tengo que ver qué otra. Ah, sí, tengo un vestido típico así de china poblana mañana. No es cierto. Pues sí tengo un vestido que queda con la ocasión también. Ok, entonces, para ir terminando, me pidieron, y como estamos en fecha especial, nomás porque estamos en fecha especial. Ah, saludos a don Alfredo, que siempre me pide las imposibles, se la debo, don Alfredo, ¿eh? Pero le quiere mandar saludos a Omar, que dice que trabaja cortando árboles y que es, pues, buenísimo para eso. ¡Qué bueno! Nomás que cuidado, no lo vayan a hacer enojar, porque imagínense con la motosierra y... No, manita. Vamos con esto que me pidieron para celebrar a nuestro México. Y se llama México en la piel. Saludos a mi querida Patty, que dice que este es su novio. Bueno, te vale soñar, ¿verdad?

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1: Hola, mucho gusto. Florentino Mesa les presenta Minuto 60. Estados Unidos inicia conmemoración del mes de la herencia hispana para reconocer la cultura y los aportes de millones de latinos al país. Texas ordena sancionar a los centros de datos que oculten su consumo de agua ante el rápido crecimiento de la infraestructura de inteligencia artificial. Brasil y Estados Unidos acuerdan negociar a finales de este mes en Milwaukee los aranceles impuestos por Washington a las exportaciones brasileñas. Estados Unidos inició este martes el mes nacional de la herencia hispana, una conmemoración dedicada a reconocer la cultura, la historia y los aportes de más de 70 millones de latinos que viven en el país. La celebración se extiende del 15 de septiembre al 15 de octubre, con festivales, exposiciones y actividades comunitarias en distintas ciudades. Los hispanos representan aproximadamente una quinta parte de la población estadounidense y constituyen la mayor minoría étnica del país. La fecha coincide con el aniversario de la independencia de Costa Rica, El Salvador, Guatemala, Honduras y Nicaragua. México celebra la suya el 16 de septiembre y Chile el día 18 del mismo mes. La conmemoración comenzó en 1968 como la Semana de la Herencia Hispana. La población hispana incluye comunidades con raíces en México, España, el Caribe, Centroamérica y Sudamérica. Durante este periodo se destacan sus contribuciones a la economía, la ciencia, las artes, la educación y la vida pública de Estados Unidos. 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
1: Seguimos en Minuto 60. El gobernador de Texas ordenó sancionar a los centros de datos que no entreguen información completa sobre su consumo de agua, como exige la legislación estatal. La medida podría incluir la pérdida de permisos ambientales y procesos judiciales. Texas también mantiene suspendidas nuevas conexiones de estas instalaciones a la red eléctrica mientras revisa su impacto sobre el suministro de energía y agua.
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andamos ready, ready para, gracias a ver, ¿quién fue que me invitó? Margarita, muchas gracias, que dijo, vente que yo voy a hacer sopes. Uy, uy, uy, gracias. Andamos ready para la cena de El Grito de esta noche, así que gracias, Margarita, que te queden súper, hiper deliciosos y te comes uno por mí. Oiga, de todas las cosas, hoy me tocó ir con la nutrióloga. Se me olvidó decirle, hoy no hacemos hoy no vamos a cuidar lo que vamos a comer porque hoy tenemos que celebrar. Se me olvidó. Así que no tengo permiso. Vámonos, vámonos entonces con lo que sí está a punto de iniciar en breve. Es el Grito de Independencia en las instalaciones del Consulado de México, la celebración que hacen año con año. Y bueno, pues normalmente tenemos música, que si mariachi, que si ballet folclórico, que si, bueno, pues toda la ceremonia cívica también. Y nuestra querida Nabil Verduzco estará conduciendo esta tarde el evento, así que le invitamos. Consulado de México en Raleigh, 431 de la Raleigh View Road, hoy. Todavía tiene chance. Póngaselas en aguas y nos vamos.

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1: Es el último reporte de tráfico que nos toca para el día de hoy. Vamos a ver cómo terminamos la tarde. En el área de El Triad no se reportan accidentes. Todo al parecer ahí está tranquilo. Fine, fine, very, very good, diría Julián Álvarez. Y en el área del Triángulo tenemos accidente en el 440 West, pasando justo a la salida de la Glenwood Avenue, y accidente en el 40 Este, justo cerca de la salida a la carretera 210, esto en el condado de Johnston. Así terminamos entonces la tardecita de hoy.

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1: Empezamos el top 6 del día de hoy, que llega a cargo de Calibre 50 en la posición número 6. Así están los temas a nivel nacional. Esto se llama Mi Problema. Y bueno, pues vamos a ver cuál es la que llega a la posición número 1 en este martes. ¿Qué será? ¿Qué será? ¿Qué, cuál?

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1: Continuamos con la posición número 4. Ya tiene rato esta canción de los chicos de la Arrolladora. Oigan, denle chance a otra. Pero a nivel nacional está en la posición número 4. Bien.

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1: Y nos vamos rápido con la posición número 2. No le ha ido nada mal a Espinoza Paz en esta colaboración con la Fiera de Ojinaga, que está, pues mire, a nivel nacional en la posición número 2. Adiós a Hola Bebé. Y pues aquí dice: Yo no dije, somos la ley en ese.

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Es la Ley NC, muy buenas tardes, noches. Mi nombre es Jessy, acompañándolos en este lindo martes hasta las 9 de la noche con música internacional. Saludos a cada uno de ustedes. Nosotros iniciamos esta tarde con algo de Maluma y Kany García. Esto se llama Uno Más Uno y ya volvemos por más porque tenemos programación llena con buena música de música internacional.

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1: Área Vega Ryan Castle, la costanita premium y a la boca.

Es la Liga NC, 7:30 y nosotros les vamos mostrando el pedacito de la segunda canción porque hubo algún problema técnico. Así que esta sería el otro pedacito de la canción para que ustedes elijan la colada de esta noche. Rihanna con Eminem, o si usted quiere, está también esta opción. Escuche bien. Así que ahí están las dos opciones del día de hoy. Una canción del 2006 contra una canción del 2010. La Ley NC, nuestro Facebook, arroba NC La Ley, nuestro Instagram. Para que ustedes vayan votando o pueden marcar a cabina al 919-860-0969. Y nosotros vamos mandando saluditos de una sola vez para Cristian y a toda la gente de Tabasco que está en sintonía de La Ley NC. Nos vamos con algo de Shakira y Bell. Esto se llama Algo Tú en música internacional.

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0: Seguimos en música internacional y llegó el momento de anunciarles la colada de esta noche, una canción que salió el 13 de marzo en el 2006. Esta se llama Crazy de Gnarls Barkley. Incluso, por si usted no sabía, esta canción originalmente había salido en el año 2005, pero esto fue por otros lugares, no por el mismo artista. Y oficialmente formó como la canción oficial de su álbum Street Elsewhere, perdón, en el 2006. Así que nos vamos con esta colada de este día de hoy, 2006, en la Ley NC.
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